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1: Vamos, listo. Salud, muchachos, por esa mujer.

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1: Señoras y señores, estamos ya en un partido más de lo que es el torneo de la Copa de Ligas. Diría el doctor Willy Barrueta, o la Leagues Cup, como le llaman por acá, en los United States. Esta noche el Real Salt Lake se estará enfrentando a nada más y nada menos. Déjenme les cuento que ya se me fue aquí a acabar contra... Vamos León. Con el León.
2: A rugir.
1: Que se me perdió la hoja de caballeros aquí. Bienvenido, doctor Willy Barrueta.
3: ¿Cómo estás, mi querido Manuel El Potro Hernández? Saludo para Isidro y saludo para nuestra gente, que es lo más importante. Hay un contraste muy fuerte que puede explotar este día, porque desde el regreso del Mundial en la Major League Soccer, el Real Salt Lake tiene un gran problema, pero ahora estamos en Leagues Cup, que es otra historia. Dos caras, una sola oportunidad para cambiar esa historia que hemos estado viviendo desde hace 6 partidos atrás, donde de 18 puntos hemos conseguido solamente 2. El Real Salt Lake llega a estos cuartos de final de la Leagues Cup viviendo una situación difícil de explicar en su propia liga, pero en esta es otra historia que vamos a ir desmenuzando poco a poco, porque si miramos lo que ha sucedido en la Major League Soccer después de la pausa del Mundial, los números son muy claros: 18 puntos probables, solo hemos conseguido 2, así que 2 empates nada más y lo demás han sido derrotas que han dolido mucho. Así que vamos a ver y vamos a desmenuzar esto más adelante, por supuesto, a través de lo que queda del programa antes del partido.
1: Gracias, doctor. Compañero Isidro López, bienvenido, caballero.
2: ¿Cómo estás, Potro? Un saludo para Willy Barreta, que se está hidratando antes del partido.
1: Ah, la pausa de hidratación ya empezó temprano.
3: Como debe de ser.
2: Aquí estamos listos para este partido de Leagues Cup. Entre estos dos equipos, es la segunda oportunidad que se enfrentan estas dos escuadras en el marco de este mismo torneo. El Real Salt Lake ganó 3-1 al equipo de León, pero esto fue en el año 2023, ¿no? A ver, 2025, perdón. Hacemos la rectificación, ¿no? En el año 2023.
3: Fue acá. Sí. ¿Dónde? Sí, acá seguramente, porque en ese tiempo los equipos de la MLS eran los locales absolutos. Ahora los de la MLS, de la MX,
2: sí, fue aquí.
3: Sí, los de la MX son locales y ellos deciden. Vamos a hablar porque se juega en Colorado, señores.
2: Con casa llena fue en esa ocasión aquí en Sandy.
3: Tal cual hubiera sido esta noche.
1: Sí, hombre.
3: Pero le vamos a explicar por qué está sucediendo esto.
1: Excelente. Vamos entonces a la primera pausa de esta previa. 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Regresamos, el Real Soleil, que es latino.
3: Latino como tú.
1: Regresamos.

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0: Estamos de regreso, señoras y señores, transmitiendo desde la cabina de Latino 106.3 FM, porque hoy el Real Salt Lake está en calidad de visitante. Cuéntanos, doctor, nos quedamos en ese momento antes de la pausa que nos iba a contar usted por qué estamos de esa manera jugando de visitante y en Denver.
1: Sí, primeramente vamos a lo que ha pasado con el Real Salt Lake. Les decía, empezó en League's Cup empatando 1-1 contra Tigres, luego goleamos 4-0 al Atlante y cerramos con otro contundente 3-0 ante Juárez. Son 8 goles marcados, solamente uno recibido, señoras y señores. Y el Potro celebrando aquí el triunfo de Monterrey.
0: Golazo.
1: El Real Salt Lake, primero, vamos, ¿por qué juega en Denver? Porque el Club León es el equipo que ha ocupado el primer lugar de la Liga MX. O sea, que fue el primero con el último clasificado que tiene que jugar. Entonces, como decíamos, el equipo mexicano en el papel, entre comillas, es local. Anteriormente se pudo haber jugado aquí en el America First Field, pero León decidió jugar fuera. No le importó jugar sin público. Estoy seguro va a haber más público de León en Colorado, pero serán unos 1,000 de repente, a tener un estadio lleno aquí en el America First Field, en la casa del Real Salt Lake. Ellos decidieron jugar ahí, no les importó la cantidad de público, sino es sacar al Real Salt Lake de su trinchera, donde se pone fuerte, donde hasta antes del partido contra el Minnesota, Real Salt Lake tenía 10 partidos invictos, un empatado y solamente un perdido. Entonces, eso le fue complicado a Tigres, le fue complicado a Atlante, le fue complicado a los equipos que han llegado a jugar aquí. Entonces, la verdad es que por eso, el Juárez también. Entonces, por eso es que decidieron llevar el partido a jugar a Colorado. Por esa es la razón que se juega en Colorado. Vamos a ver qué cantidad de público hay allá. Pero el León es un equipo que no sabe perder hasta este momento desde que regresó. En la Liga Mexicana se encuentra en el octavo lugar. Ha ganado 3 partidos, tiene 9 puntos y ha perdido 2, no ha empatado. Perdón, un equipo que no sabe empatar, porque bien pierde o gana. En League Cup ha ganado sus partidos y aquí en México ha ganado también 3 partidos, ha perdido 2, no ha empatado hasta el momento. Vamos a ver qué pasa ahora en este partido frente al Real Salt Lake.
2: Que para variar, el Real Salt Lake viene cayendo en los dos últimos encuentros, ¿no?
1: Sí, hablando de League's Cup, ¿no? Hablando de MLS.
2: De MLS.
1: Entonces, sí, aquí no importa. La verdad es, en este torneo, cómo viene tal vez la posición de la tabla de la MLS, porque este es otro resultado que tiene como un torneo internacional. Ha estado viniendo bien el Real Salt Lake. La motivación es diferente a la Liga con la League's Cup. Pero son 90 minutos que tienes que meterte de hecho al partido para que de esta manera puedas sacar el resultado. O si no, se va a confirmar lo que te está pasando en la Major League Soccer.
0: Excelente, nos vamos a la pausa y regresamos. Más adelantito por ahí vienen ya los que son las alineaciones de los equipos que estarán disputándose el pase en la League's Cup, que es el Real Salt Lake y el León de la Liga MX. Nos vamos a la pausa y regresamos.
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0: Señores, señores, estamos de regreso y bueno, yo creo que ya faltan escasos minutos para iniciar este partido, así que va a ser momento de irle cambiando ya, doctor.
2: Así es.
0: Los escuchamos, muchachos, adelante.
2: Ya tenemos las alineaciones para cuando usted guste.
0: Adelante, doctor. Caballeros.
2: Nos vamos entonces con el equipo de León, el equipo mexicano que sale con Oscar García en el arco con el número 23. En la defensa, Sebastián Vegas con el número 5, Juan Guevara con el 3. Y acompañándolo en el centro de la saga estará otro colombiano. Juan Guevara es

0: colombiano, y Johan Romana, también colombiano, con el número 14, este último. Iván Moreno cierra la línea posterior. En la media cancha está Iván Rodríguez con el número 29, acompañado por Daniel Arcila con el número 13, Fernando Beltrán Cruz con el número 6, Rodrigo Echeverría con el número 20, acompañado por Jordi Cortizo con el número 16, y adelante Dívere Cambindo con el número 27, la alineación del equipo de León.
1: Bueno, señoras y señores, León sale con todo. Real Solec, Rafa Cabral en el arco, Lucas Angel y Philip Quinton serán los centrales, mientras que por la derecha estará DeAndre Yedlin, por la izquierda Sanabria, en este caso Juan Manuel. En la contención va a estar Stein Spirits, el número 6, y Noel Caliscán, el alemán, que tiene el número 92. Diego Luna estará por la izquierda, Sergi Solans por la derecha. Saba Lobjanice y Morgan Gilabogi estarían en la parte de adelante para tratar de hacer daño a este León que viene enchufado en esta League Cup.
2: Excelente, pues ya como lo mencionábamos, faltan ya escasos minutos para iniciar este partido, y las alineaciones son traídas ustedes cortesía de Intermountain Health. 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Adelante.
0: No, tengo el cuerpo arbitral, no, si le interesa.
2: Por supuesto, caballero. No. Claro, importantísimo eso.
0: El árbitro del partido será el señor Steven Madrigal, acompañado en la banda número 1 por William Arrieta. Juez de línea número 2, Luis Granados. El cuarto oficial para este encuentro, Juan Calderón Pérez. Y en el VAR estarán Diana Estefanía Pérez Borja. Y la acompaña otra dama, Francia González. ¿Ah? Presencia femenina en el VAR para esta noche.
2: Me gusta eso. Excelente. Oportunidades para todos. Igualdad para todos.
1: Bueno, ¿verdad? Señoras y señores, les dije, en el estadio va a haber gente de León, unos cuantos, y lo están, ¿no? Porque sabe León que donde quiera hay un mexicano en Estados Unidos, entonces van a tener.
2: Pero ahora, prácticamente está vacío el estadio, ¿no?
1: Absolutamente. Pero
0: es que tiene una capacidad para 33,000 espectadores.
1: De seguro que va a haber unos cuantos del Real Soleil por ahí. Bueno, la actitud del Real Soleil ahora tiene que ser completamente distinta a la que ha mostrado en lo que es la MLS después del Mundial. Hoy no puede entrar pensando en la mala racha, ni en los puntos perdidos, ni en los errores recientes. Tiene que jugar un partido como si fuera una final, porque en League Cup no hay mañana. O ganas o te vas. Pablo Mastroeni debió seguramente trabajar más con la cabeza que la táctica, ya que en la charla previa seguramente el mensaje tendría que haber sido algo así: olvídense de lo que ha pasado en la MLS en los 90 minutos que van a tener ustedes a partir de ahora. Tiene que ser lo que ustedes pueden demostrar, lo mejor que tienen en este torneo. Es otra historia, así que hacer goles, dominar, y a que el equipo mexicano pueda sentir que está jugando en Estados Unidos. Imagino que Pablo ha de haber dicho: no llegamos aquí así por la nada. La clave para mí, muy clara, tiene que ser salir de una manera agresiva desde el primer minuto, señores, sin regalar el respeto a León, sin mostrarle nada, sin regalar una sola pelota al equipo mexicano. Jugar con personalidad, recordando los 8 goles que se ha marcado en la primera fase, en esa fase de grupos que yo había dicho. No desaparecerse de esa llegada rápida que hemos tenido jugando como este torneo internacional. Hemos sabido aprovechar, creer en lo que se hizo en los primeros partidos, porque eso es lo que manda, porque este es otro torneo, esto no es la League Cup. La motivación de Pablo tiene que haber influido, tiene que apoyarse muchísimo en lo que se hizo en ese torneo, y seguro que Pablo, siendo un hombre que motiva, seguramente que hizo eso. Hoy Real Solec no necesita recordar la mala racha que viene pasando en la Major League Soccer. Necesita recordar lo bien que jugó para llegar a estar aquí, en este partido, en estar entre los cuartos contra este León, que es un equipo que ha hecho muy bien las cosas también. Por eso llegó en primer lugar en la posición de los equipos de la Liga Mexicana.
2: Excelente datos, mi querido doctor Willy Barrueta. Bueno, vamos a ir a la última pausa de esta previa, porque ya estamos por iniciar el partido. Regresamos, estás en sintonía de Latino 106.3 FM.

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6: Estamos de regreso, señoras y señores, como ya lo venimos mencionando, escasos segundos ya para iniciar este partido, el Real Salt Lake enfrentando a León en calidad visitante en Denver, Colorado, señores, señores. Y como lo dijo el doctor, como lo predijo el doctor, un estadio completamente, se podría decir, vacío, que hasta se pueden leer en las butacas que dice Colorado, completo.
7: Sí, sí, sí. Y este va a ser el escenario donde juega el Real Salt Lake el próximo fin de semana también por la MLS.
8: Ajá. Exacto, seguramente se queda ahí. Bueno,
7: sí, seguramente.
8: Bueno, mañana miércoles... agarran el charter esta noche, mañana amanecen aquí y luego el viernes seguramente se van.
7: Y nosotros nos quedamos por acá.
6: Claro.
8: Sí. Pero bueno, vamos a ver si hay algo de gente.
6: Nos mandan el jet
8: del Real Salt Lake, ¿no? Del Real, alguien del Real
6: Salt Lake. Sí, se veía porque estaban pasando imágenes y que como que estaba la porra ahí real.
8: Tiene que haber ahí alguien, por lo menos que vive en Colorado, de Utah, y diga, vamos, ¿no? Y
6: vamos
8: que,
6: a apoyarlos a los muchachos.
8: Esto no es, aquí no es como en otros países de Sudamérica, que hasta te pagan el pasaje y vayan a hacer bulla, vayan a molestar.
7: Sí, y van nutridas.
8: Y barra, la entrada, ¿no? Y la entrada que también te dan, pero bueno, sabemos que aquí es más el business que otra cosa, y tienen razón, porque invierten una cantidad de dólares. Sí, te digo, León está de local.
6: Hombre, se alcanzó a llegar gente, mira.
8: Sí. León está de local y aquí una derrota de León puede ser desastrosa, ¿no? Ante su gente y habiendo escogido ellos la localidad. Pero bueno,
7: entonces... Bueno, y por la cercanía de Utah, pues podríamos decir que también el Real Salt Lake...
8: Tiene que tener gente ahí, ¿no?
7: Seguro, estaría... Jugando medio de local, ¿no?
6: Sí. Yo creo que están ahí parejones, porque no se ve mucha gente tampoco de
8: ahí
6: León.
8: Está el señor Steven Madrigal, ya listo.
7: Muy bueno, bien. Siga otro, ya está listo todo para el inicio de este partido. Va a comenzar, veamos, ya los jugadores están en el campo de juego, el árbitro va a dar la orden, toman sus respectivas posiciones de los jugadores. No hay cambios de última hora. Ya los elementos del equipo de León que lucen vestimenta.

0: camiseta verde, un uniforme muy alegórico.
1: Ojo que le va con todo León también, porque aquí hay pase a Copa de Campeones de CONCACAF. Ándale. Y Mundial de Clubes, ¿ah?
2: Oh, wow. O
0: sea, amigos que... oyentes, arrancó el partido allá en Colorado. La pelota la tiene el equipo de León, pero la pierde en primera instancia Sebastián Vegas. Tiene que retrasar la pelota para Juan Guevara. Juan Guevara abre por la derecha para Johan Román, a este más al costado derecho, donde Iván Moreno la hace golpear en Sanabria. Esa pelota se va fuera de la cancha. Primer saque lateral favorable al equipo mexicano. Son los primeros segundos de este partido. Aquí revienta ese balón Iván Moreno. Queda todavía en territorio del equipo de México. La golpea con el pecho Spirin. Sanabria entrega mal en la mitad de la cancha. La recupera Beltrán. Juega sobre el costado izquierdo. Rechaza Quintón por un costado. Esa pelota abandona la cancha por el lado derecho. Saque de mano favorable al equipo de León.
1: Ya las primeras imágenes muestran a Pablo Mastroeni desde el inicio con una serenidad absoluta, mirando con los brazos cruzados a sus jugadores.
2: Excelente. Bueno, pues les cuento que los Utah Royals están en un momento histórico en esta temporada. No se pierda la energía, la atmósfera y toda la acción en su próximo juego. Hay acción ahí.
0: Se descolgaba Moreno, pero no llegó a concretar el equipo mexicano, que sigue en posesión del esférico. Ahí viene, se la robó Guy Lavoggi, pero la termina perdiendo con Fernando Beltrán. Abre por la izquierda, se quiere internar en el área con Bionda. Balón directo a las manos del Rafa Cabral, que se agazapa y se queda con la número 5. Primera llegada del equipo mexicano, pero muy débil, Willy.
1: Sí, efectivamente. Por la banda izquierda se escapaba por ahí Arcila y manda un tiritito, dirían, para que Cabral sin ningún problema se haga de balón.
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0: Yedlin la retrasa, balón que va a los pies de Sanabria, el uruguayo la quieta, va a levantar el centro, balón al área, el arquero sin problemas, Oscar García, se queda con la pelota. Primera llegada con un centro de Juan Manuel Sanabria. Él se lamenta porque ese centro fue muy avisado a las manos del portero. Sale desde el fondo el equipo de México por la izquierda con Sebastián Vegas, es de origen chileno, adelanta la pelota para Iván Rodríguez. Este juega con Diver Cambindo, que ha bajado para abastecerse por la izquierda. Daniel Arcila aparece también colombiano. Cambindo la retrasa, el balón se lo juega en la mitad de la cancha, se cambia de sector. La dirección va para Johan Romana, que adelanta la pelota para Rodrigo Echeverría. Era Fernando Beltrán. Ataca el equipo de León. La pelota al área. Quinton tiene que mandarla por un costado porque acechaba el jugador colombiano del León. Saque de mano favorable al equipo de México. Por la derecha va a sacar Iván Moreno. Ahí la tiene Moreno. El toque por ese mismo costado con Cortizo. Cortizo va a levantar el centro, balón a ras de piso. Rechaza la defensa. El balón queda en los pies de Sergi Solan. Avanza por la derecha. Empieza a correr. Corre Lobianice. Saba jugando con
1: Guy Lavoggi
0: con la pelota. La retrasó. Ahora la tiene el alemán Noel Caliscan. Diego Luna la tiene tres cuartos de cancha. Dribla Diego Luna por la izquierda para Sanabria. Veamos qué hace el uruguayo. La retrasó para Lucas Angel. Pase para Sanabria. Uy, no hubo nadie. Sí llegó Solan. Balón en el área, pero sin problemas. Rechaza la defensa. Hubo un aviso por parte del equipo de Utah, Willy.
1: Sí, entraron muy bien. Descoordinación por parte de la zona defensiva del equipo de León. Permitieron que Sanabria sacara un centro. No llegó a tiempo Sergi Solans, pero como último recurso trata de mandar la pelota hacia adelante. le cortaron la jugada, pero otra vez Real Soleca al ataque.
0: Efectivamente, con Lucas Ángel, con la zurda, Lucas Ángel domina, se la entrega a Sanabria por la izquierda, va a levantar la pelota, lo hace red de piso con Diego Luna, de nuevo Sanabria, Diego Luna, se la van a robar, se la robaron. Aquí la perdió Sanabria también, la pelota sin embargo queda en territorio del equipo mexicano, revienta por la derecha, va Iván Moreno en busca del balón, aquí está Moreno, baja la pelota, hace un amague, el toque cortito para Cortizo, Cortizo engancha por dentro, se la pide Moreno, no se la entrega, jugó al centro para Iván Rodríguez, de nuevo para Cortizo, Cortizo atrás, el pase para Johan Romana, Romana abre por la izquierda, ya la tiene Sebastián Vegas, es de origen chileno, Vegas jugó con Arcila, Arcila engancha por dentro, mira a sus compañeros, tiene que jugar atrás en forma conservadora para Iván Rodríguez, de nuevo Arcila, Arcila con el balón, sigue el equipo de México, Arcila, la pelota para Cambindo, Cambindo pierde el esférico, Diego Luna cese de la pelota, Spirin ahora se apodera del balón, jugó con Caliscán, se equivocó Caliscán, hizo pegar en el jugador Diver Cambindo, y la pelota llega a los pies de Yedlin, jugamos 6 minutos en esta primera parte.
1: Y ya tenemos primer semifinalista, el Monterrey se hizo de el primer cupo para la semifinal, está llegando ahí el Monterrey luego de haber ganado al Chicago por 2-1.
0: Quintan con la pelota con Yedlin, cruzó la mitad de la cancha, se va Yedlin, sigue Yedlin, el pase por la derecha, aquí va el Zabalov, Yanice, zigzaguea, jugó con Diego Luna, Diego Luna, el pase atrás para Caliscán de primera para Guilabogui, Caliscán de nuevo con la pelota, era Lucas Angel con Diego Luna, no se lo pudo sacar de encima al jugador mexicano, y contraataca Arcila, se va Arcila, ataca el equipo de León, 1-3 contra 3, la pelota la toca el jugador mexicano, y es un saque de puerta favorable al Real Salt Lake, 0-0 el marcador.
1: Hablando de mexicano, Potra, ¿usted le va al Monterrey?
2: No, pero es equipo mexicano.
1: Entonces, ¿aquí le va a León?
2: No, aquí le voy al Real Salt Lake, porque yo soy
3: de... No, por favor, me Potro, lo veo aplaudido.
2: No, pues me da gusto. Tengo familia que vive en Monterrey.
3: Yo dije, el potro es el Monterrey.
2: No. De hecho, ahorita mi primo ha de estar feliz porque está pasando
1: claro,
2: sus...
1: Claro, claro, claro. No más me asustaba. Rayados. Ahorita mete un gol aquí y usted salta.
0: Dele,
2: ¿no?
0: La
2: no,
0: tiene.
2: No. Yo soy Real Salt Lake.
0: La tiene Lucas Angel. Jugando atrás, Lucas Angel. Lo ve a Quinton. No se le entrega, se lo solicita a Quinton. Ya la tiene Philip. En el primer cuarto de cancha, adelanta la pelota, por la derecha la pide Yedlin, no se le entrega, se demora, jugó con Diego Luna que está un poquito más que adelantado, jugó con Quinton de nuevo, aquí está el zaguero central, jugó adelante con, este es Noel Caliscán, Caliscán con la pelota. Juega sobre el sector izquierdo, lo va a recibir Sanabria, aquí está Juan Manuel, Guilabogui con la pelota, se va Morgan, Guilabogui engancha por dentro, va a disparar, Guilabogui se prepara, va a sacar el tiro, no, le robaron la pelota, pudo haber disparado sí. Willy, ¿no?
1: Sí, es que ese es el gran problema que tenemos, hace rato le dije, llegamos y nadie se atreve a sacar un disparo con... de manera directa al arco, ese es el gran problema que tiene el Real Salt Lake desde que regresamos del League Cup. Cuando Gozo tomaba la pelota, se atrevía a meterse y de frente, por supuesto, a sacar el disparo. Aquí los jugadores de León venden una tarjeta amarilla y el árbitro, sí, se la compra después de los reclamos que hicieron a Steven Madrigal.
0: Sí, y no solo los reclamos, porque vi al señor Madrigal hablando con el VAR y parece que fue sugerencia también de las señoritas del VAR. ¿Tú qué crees, Willy? ¿Una para tarjeta amarilla?
1: No, para la jugada. Para tarjeta, una no. Jugada ahí, sí, donde se agarran, se encuentran, y Jerry, sabemos que es así, ya condicionan a Jerry, pero bueno, es decisión del árbitro, ya está hecha. Y también ahí el jugador Daniel Arcila sabe cómo manejar esta situación y lo hizo muy bien quedándose tirado ahí.
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0: Iván Moreno está con la pelota. Retrasa el juego para Johan Romana. Romana con el arquero Oscar García. Está salido del área, juega sobre la izquierda con Sebastián Vegas. Aquí va el chileno. Vegas jugó al centro para Iván Rodríguez. La toca de primera. Ahora es Cambindo. jugando Cambindo, la perdió, la tiene ahora Caliscán. Caliscán adelanta la pelota para Sergi Solans. Solans con el balón, lo ve a Saba, no se le entrega. Triangulación ahora con Lucas Angel. Angel para Sanabria, pegado a la raya izquierda. Por ahí está Sanabria con Guilabogui. Lo marcaban a Guilabogui. La pelota se fue fuera de la cancha. Es saque de mano favorable al Real Salt Lake, que ataca por el sector izquierdo del terreno de juego. 10 minutos jugamos en esta primera parte del marcador en blanco. Saca el Real Salt Lake, Sanabria. Sanabria engancha por dentro. Aquí está Juan Manuel. Juega atrás para Phil Quinton. Está en la mitad de la cancha, en el círculo central. Quinton transita a paso lento. El zaguero central jugó con Diego Luna por la derecha de Diego Luna. El pase atrás para Yedlin, que juega con tarjeta amarilla. Quinton se va al piso. Hubo contacto por parte de Diver Cambindo. El árbitro dice que siga la jugada, que no pasa nada. La tiene Lucas Angel. Jugó con Quinton, que ya está vertical ahí en el círculo central. Abre por la derecha. Ataca el Real Salt Lake. El pase para Sábalo Yanice. La pelota se va fuera de la cancha. Saque de mano favorable al Real Salt Lake, que sigue en posesión del esférico.
1: Sí, el partido está balanceado, la verdad. El Real Salt Lake haciendo lo suyo. El León también está tratando de tomar el protagonismo. Pero por lo menos al Real lo veo con un poquito más de actitud. Que no quiere decir que está jugando mejor, pero diferente a lo de MLS.
0: Aquí está el Guilabogui jugando atrás para Lucas Angel. Balón en profundidad para Sanabria, pero qué balón de Lucas Angel. Directo al portero Oscar García.
1: Otra vez el gran problema de mandar pelotas de manera equivocada, lanzar el balón sin la intención de que sus compañeros lleguen, solamente tratando de soltar y mandarla adelante a ver si por si acaso llegan, ¿no? Es algo que se tiene que superar, algo que se tiene que trabajar, o que seguramente tiene que haber trabajado Pablo Mastroeni.
0: Cortizo está con la pelota, jugó al centro para Iván Rodríguez, abre por la izquierda, por ahí va Sebastián Vegas. Vegas, el toque corto para Fernando Beltrán. Se da media vuelta, juega atrás con Juan Guevara. Aquí va Juan Guevara, el toque cortito para Johan Romana. Obstaculizado por Guilabogui, va Diego Luna. Diego Luna en el área, dispara directo al cuerpo de Oscar García, que se queda con la pelota. El tiro de Diego Luna me pareció muy direccionado hacia el portero mexicano.
1: Sí, Diego Luna, lo que pasa es que se le cierra el ángulo a Diego Luna, entra por el lado izquierdo y a esa altura el portero ya cubre totalmente su palo izquierdo. Ahí más bien el portero Oscar García se equivoca, suelta la pelota, nadie del Real Salt Lake para poder reaccionar, pero Diego hizo lo que tenía que hacer por la situación en la que se encontraba.
0: Muy bien, ahí se va Fernando Beltrán, va a cruzar la mitad de la cancha por el círculo central, balón en profundidad, corre Rodrigo Echeverría, dispara, y Cabral se exige y la manda al córner luego de ese tiro de Daniel Arcila, que se había cambiado a la derecha. Buen tiro del colombiano, córner, tiro de esquina para el equipo de León.
1: Efectivamente, él estaba jugando, Daniel Arcila, por la izquierda, cambia por la derecha. Da la impresión que tiene un buen manejo de los dos pies, porque su banda inicial era por el lado izquierdo, pero saca un derechazo que obliga al Rafa Cabral a meter la mano, mandarla al tiro de esquina.
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0: Se va a cobrar desde la derecha, perfil zurdo, dos jugadores se paran frente a la pelota. Uno de ellos es el número 16, Jordi Cortizo. El otro, Fernando Beltrán. Cobra Beltrán, balón al área. Disparo de izquierda y Cabral de nuevo. Lo manda al córner, pero ya había salido esa pelota. Es saque de puerta favorable al Real Salt Lake.
1: Sí, había cerrado muy bien el Rafa. De inmediato, cuando vio que después del tiro de esquina la pelota sobrepasa hacia el otro sector, Rafa de inmediato se pone al palo donde debería estar. Y a ver, vamos a ver en la repetición qué nos dice. Da la impresión que el Rafa pone la mano. Esa fue la primera impresión, incluso hasta en la repetición, pero no la hizo.
0: Sanabria con la pelota, obstaculizado por Cortizo. El balón todavía queda en poder de los jugadores del Real Salt Lake. Lucas Angel jugó con Caliscán. Caliscán con la pelota, transita a la mitad de la cancha. Jugó cortito para Quinton. Este va a cruzar la línea que divide el campo de juego. De nuevo para Caliscán, se va el alemán. Juega con Sanabria por la izquierda. La baja con golpe de cabeza un poco exigido, pero se la logra entregar a Lucas Angel. Este de nuevo con Quinton. Nos acercamos a los primeros 15 minutos de esta primera parte. No se abre el marcador allá en Colorado. Yedlin con la pelota, juega con Diego Luna. Dieguito con Yedlin, que juega con tarjeta amarilla. La retrasa para Quinton. Quinton va a buscar al Rafa Cabral. En efecto, lo encuentra el portero brasileño, que hoy luce de celeste en su uniforme. La tiene Caliscan. Caliscan con la pelota. Spearing se la pide, pero está muy cubierto. Juega por la izquierda con Lucas Angel. Angel con el esférico. La retrasa para Quinton. Aquí está Quinton. A paso también. Lento, se le entrega mal a Diego Luna, pierde el Real Salt Lake y ahora sale desde el fondo Diver Cambindo, pero la pierde el jugador colombiano. La tiene Spearing, jugó atrás para Yedlin. Yedlin con el balón. 15 minutos ya. Jugamos en esta primera parte. No se abre el marcador, Willy.
1: Sí, y los dos han tenido llegadas. La más peligrosa fue, sin lugar a dudas, la de León. El Real Salt Lake está atacando. Sanabria saca la pelota. Luna, que se mete al área chica. No, al área grande. Ya sacó el balón. Ahora nuevamente Sanabria iba a perder la pelota. Jordi, que se arroja. Sanabria, que gana. La tiene Luca Angel. Dispara. Ese balón desde fuera del área. Sale a media altura, como también golpeando en el gras. Y salió fuera. Saque de meta para el León.
0: Buen intento, ¿no? Eso debe repetirlo una y otra vez. Angel y el resto de sus compañeros. Hace minutos atrás, Morgan Guilabogui tuvo la gran oportunidad, se fue abriendo, eludió la marca de dos jugadores del equipo mexicano, pero no sacó el disparo, inexplicablemente.
1: Es lo que estábamos pidiendo, ¿no? Lo que estábamos pidiendo. Pero tiene la pelota el equipo mexicano. Balón que llega hacia la parte de atrás, donde está el portero Oscar García, jugando rápido para Guevara. Guevara va a soltar el balón y lo va a hacer con Johan Romaña. Los dos colombianos van a abrir por la derecha para Moreno. Ahí está Moreno. Iván suelta la pelota. Está buscando ahí la llegada de su compañero Echevarría. Pero primero la zona defensiva del Real está llegando para soltar la pelota por intermedio de Rafa Cabral, que de inmediato jugaron. Y la tiene ahora Noel Caliscam. Lanza larga, tres cuartos de cancha para buscando la intervención de Sergi Solas. Primero está apareciendo Guevara para rechazar la pelota en el medio campo. Peleando el Real. Solé gana por intermedio de Sanabria. La tiene Lucas Angel, ahora está en Spirit, devuelve para Lucas Angel, todavía en nuestro propio campo, un poquito más atrás para que salga Philip Quinton, por la derecha está abierto Jedlin, balón que está llegando por el otro sector para que pueda tomar por ahí, era Saba, Job, Janice, pero ahora lo tiene Guilabogui para Saba. Saba con la pelota, se va a internar por el centro, lo hace con un pase, llega tarde, Stein cae, el jugador de León, Stein también hace lo propio, pero el árbitro dice que vamos para adelante, cuidado que puede venir el contragolpe, el Rafa Cabral, que sale a tiempo para quitar la pelota y en el rechazo la controla Jordi Cortizo, viene para quitar la pelota Sanabria, ha dejado suelta su marca, por ahí se va a escapar Iván Moreno, ahora la pelota venía para Moreno, pero corta muy bien ese balón, Lucas Angel que quiere entregar a Diego Luna, corta Iván Moreno, retrocede en la pelota, ya la perdió el Real Salt Lake, ahora la está teniendo nada menos que Fernando Beltrán que va a jugar para Moreno nuevamente, ya cruzaron la línea central, balón que viene para Jordi Cortizo devuelve para Iván Moreno que trata de filtrar la pelota para Didier Cambindo, el colombiano no llega a tiempo, primero estaba llegando Philip Quinton que reclama una falta, el árbitro deja jugar, balón que mandan hacia adelante, rechaza con todo Johan Romaña, y ahí está Pablo levantando las manos, pidiendo la falta, cuidado que viene por ahí, Daniel Arcila va a sacar el centro, se cruza Jedlin, la pelota va a salir al tiro de esquina, apenitas Jedlin la salva, se arroja, pero dicen que no, hay tiro de esquina, favorable León.
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0: Lastimado Spearing al momento, luego de un choque que tuvo segundos atrás, y ahí una vez vemos la participación de Daniel Arcila, ¿no, Willy? Este jugador que, como lo anotabas, le pega con la derecha y con la izquierda también.
1: Sí, está dominando bien, va a cobrarse Jordi Cortizo frente a la pelota, pero había sacado, cuidado que llegaba Moreno para tirar ese golpe directo al arco, pero bloqueado por la defensa del Real Salt Lake. Ahora va a pelear Diego Luna. Por ahí se encuentra Gavid y Goliat. La toma el Real Salt Lake. Diego está por la izquierda. El balón que viene para Diego. Ahora la tiene Dieguito. Va a sacar. Abriendo para Morgan Guilabogui. Se va a internar Mogi. La pide Sergi Solan. Dispara a ras de piso directo a las manos del portero Oscar García.
0: Otra vez tuvo la oportunidad Guilabogui, pero en esta ocasión le sale un tiro muy débil a ras de piso. quizás le faltó más rapidez en la elaboración de ese movimiento, ¿no? Adelantó un poco la pelota y el marcador ya estaba encima de él.
1: Efectivamente va a salir Guevara con la pelota, abriendo para que pueda tomar Vegas. Vegas que lanza hacia adelante, estaba recibiendo por ahí Divier Cambindo. Balón que pierde en Real Solec, tiene la pelota, ahora la pierde también por ahí Sergi Solans. Está rechazando Guevara, abriendo por la izquierda para Iván Moreno, que la controla, se la iba a escapar. La controla nuevamente el mexicano. Avanza, cruza la línea central tímidamente, abren por la izquierda. Estaba llegando por ahí para tomar esa pelota. Era Daniela Arcila. ¡Ah! Ahí la pelota casi adentro, señoras y señores. Llegó al primero de León. ¡Gol! Del equipo mexicano que ya lo viene ganando por 1-0.
0: Muy bien. Ahí anotó en una jugada, bueno, una jugada normal, sin mucho movimiento tácticos por la derecha. Se descargó el jugador Iván Moreno, un centro a ras de piso al que Yedlin no llega a hacer la cobertura para Diver Cambindo, que libre de marca se va arrojando al piso y envía el balón al fondo del arco del Rafa Cabral. Me da la impresión de que Yedlin también la va rozando y desubica a su compañero. 1-0 es el marcador, ya gana el León.
1: Bueno, vamos a ver cómo se repone el Real Solec de este primer gol.
0: Sin mucho mérito, ¿eh?
1: Sí, sin mucho mérito, la verdad. No, los dos estaban jugando bien. Pero bueno, así es esto. El que mete gol gana, dicen en este deporte. Y ya lo está haciendo el León mexicano.
0: A los 20 minutos de la primera parte.
1: Efectivamente. La tiene ahora el Real Solec. Vamos a ver cómo se va a recomponer el equipo de Utah. Mandando la pelota al área chica en el punto del penal sin ningún problema. El balón de Luca Angel lo está tomando Oscar García, que de inmediato está abriendo para que juegue Juan Guevara. Guevara con la pelota, la está pidiendo Sebastián Vegas, la lanza hacia adelante, la está recibiendo por ahí Fernando Beltrán. Beltrán que abre por la izquierda para Daniel Arcila, la tiene Arcila. Balón que se retrocede hacia atrás para Juan Guevara. Este mandando para su compañero de la saga central que no la va a alcanzar apenitas. Llegaba por ahí Johan Romaña, la está dejando para Iván Moreno. Moreno que está lanzando la pelota hacia adelante. Vamos a ver. Hay empujón que está pidiendo Rodrigo Echavarría. Pero sin embargo, la tiene Philip Quinton. Pasa para el Rafa Cabral, que tiene que apurar. Lo vienen a molestar. Saca bajo la presión. Ahora la está controlando por ahí. Es Fernando Beltrán el que tiene el control de la pelota. Vamos a ver. Sale fuera. No la pudo controlar. Ahora la tiene el Real Solec en salida con las manos desde su propio campo.
0: Se juegan 22 minutos, casi 23 en esta primera parte. Está lesionado Spirin desde hace rato. Bueno, hace unos 4 minutos tuvo un contacto fuerte con un elemento del equipo mexicano. Y ahora el árbitro, el señor Steven Madrigal, pide la autorización para que entre el cuerpo médico del Real Solec. Fue un choque. Un choque que tuvo con Fernando Beltrán hace unos 4 o 5 minutos atrás, sí, lo que dejó lastimado a Spirin.
2: Bueno, sí. 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
0: Está calentando Pablo Ruiz. Está calentando ya Pablo Ruiz. Debería. Porque Spirin todavía permanece ahí sentado en la grama.
1: Sí, lo están chequeando y él está indicando dónde siente, al parecer es el tobillo.
0: No se ha dado la información.
1: Está pidiendo camillas el señor Steven Madrigal para que lo saquen. De seguro va a salir y tiene que ingresar. Seguramente la gente que va a auxiliar va a salir por sus propios medios, el holandés o el de Países Bajos. Estaba la situación inclinada para el Real Salt Lake en un momento en cuanto a las posibilidades de triunfo. Ahora el León lo ha superado ya, viendo cómo se está desenvolviendo el partido y con el marcador adelante, las probabilidades del Real Salt Lake han bajado para poder ganar este partido.
0: Spirin sale por sus propios medios, va

0: Boogie trata de pasar a alguien, lo está haciendo para Philip Quinton. Luna que recibe, Kalis Khan, otra vez Philip Quinton. Quinton que tiene todavía en campo del equipo de el León mexicano, Lucas Angel, peleando ahí con Cambindo. Gana el del Real Salt Lake, dice Cambindo que no hizo nada, había empujones. Sigue todavía en poder del Real Salt Lake con Philip Quinton, lanzando boleadita para que de pecho la baje Morgan Guilabogui, la pasa para Luna, comprometida. Venía la marca de dos jugadores, ahora la tiene el uruguayo Sanabria, la pisa y la controla. Luna se va metiendo, pase otro comprometido para Guilabogui, le cometen falta. Falta peligrosísima y tiro libre favorable al equipo de Utah.
1: Y ahora sí se da la autorización para que Pablo Ruiz ingrese a la cancha en el minuto 26. En el minuto 26 se hace la sustitución Pablo Ruiz en sustitución de Spirin.
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0: Vamos a ver cómo le va al Real Salt Lake con el ingreso de Pablo Ruiz. Hay tiro libre que favorece al equipo de Utah. Es de manera diagonal a unos 3 metros del área grande. Esto puede ir de manera directa al arco. Si se anima, Zavalov, Janice, le dice a sus compañeros que se metan. El señor Madrigal dice, juegue, va la pelota. Para el golpe de cabeza que está sacando con todo por ahí Johan Romaña, que quiere salvar ese balón que iba afuera y logró sacarla. No salvó, pero logró hacer que la pelota se vaya a un lado. Y le dice el señor Steven Madrigal que después de que salió la pelota no debió tocarla porque la tiró lejos. Y ahora va a cobrar el Real Salt Lake amonestación verbal para el jugador colombiano.
1: Efectivamente, desde la derecha se va a cobrar ese saque lateral, Yedlin.
0: Balón que viene al área chica, golpe de cabeza de la zona defensiva, se le encuentra el Real Salt Lake. Sanabria va a abrir por la derecha para que pueda bajar Yedlin con el pecho, el centro que viene, golpe de cabeza, se la va a encontrar el Real Salt Lake, sigue todavía el peligro, vamos Jordi Cortizo, se la va a encontrar Fernando Beltrán, buscando la intervención por ahí de Daniel Arcila, no va a llegar el número 13 de León, sale fuera, y para quién es la pelota, ni tampoco los de León lo saben. Vamos para a ver León, si le dice que juegue el equipo mexicano. Ahí pasadito al medio campo. Ya lo hicieron Beltrán, que está recibiendo de Arcila, de Sebastián Vegas. Ahora la tiene nuevamente Fernando Beltrán. Yedlin que saca, la controla con el pecho Luna, la está pasando para Saba, devuelven para Luna. Ahora rapidito la jugada nuevamente para Saba, López Yanice por el centro, se está metiendo Luna. Vamos a ver si llega Guilabogui. La pelota llega donde el portero. Apenitas y Guilabogui se demoró demasiado porque Oscar García la tocó con la mano, luego después del bote se le encontró el balón.
1: Efectivamente, un intento por la derecha llegando el Real Salt Lake, pero sin mucho peligro al arco de Oscar García. Lo está intentando.
0: Otra vez el cabezazo de Daniel Arcila. Están buscando por ahí a Didier Cambindo. Cae al piso el jugador mexicano. Peleando con Philip Quinton. El árbitro dice que vamos, esto es de golpes o de toques. Tiene Pablo. Exacto. Pablo tiene la pelota. Pablo Ruiz. La tiene Lucas Angel. Cruza la línea divisoria. Ahora otra vez para Pablo Ruiz, retrocediendo. Este va a abrir el campo, buscando a Zavalov Janice. El golpe de cabeza de Sebastián Vegas no alcanza. Sigue ahora el Real Salt Lake, saca el centro. Se cruza para cortar Guevara, pero sin embargo todavía no sale del peligro. Está en la zona de peligro Sebastián Vegas. Otra vez saca la pelota, buscando a Daniel Arcila, que la controla. La marca es de Yedlin, cae el jugador mexicano. Otra vez se dobla como culebra, como 5 veces, tal cual lo hizo cuando recibió la tarjeta amarilla Yedlin. Otra vez se le encontró con Yedlin.
1: Bueno, ahí están también provocando a Yedlin, tratando de involucrarlo en falta. Se acercan al árbitro central. Entiendo que ya para solicitar la otra tarjeta amarilla,
2: claro,
1: ¿no?
2: Claro.
1: Ahí vemos la reiteración de la jugada. Sé que fue un pisoto.
0: Y sí, lo pisó.
1: Pero exagera, pues.
0: Claro, por eso te digo, a retorcerse ahí, a ver cuando Arcila toca a alguien, a ver si alguien también se da sus trampolines ahí.
1: Está bien el hombre.
0: Sí, es parte del show, ¿no? Porque ya pintaron a Yedlin de amarillo. Y el duelo va a ser entre Yedlin y Arcila. Entonces, él sabe muy bien que dice que lo tonguen, que lo pongan ahí un ratito. Ya cumplimos los 30 minutos. Real Salt Lake que está ganando o perdiendo 1-0.
1: La pelota la tiene Iván Moreno. Retrasa el balón para Romaña. Juega con Iván Moreno. De nuevo, ahora atrás con Oscar García. El portero mexicano Está en la media luna. Mira por la izquierda, lo ve a Juan Guevara. No se le entrega.

0: Llega Romaña, se la pide por la derecha, envía el balón a campo contrario. La retrasa ahí Yedlin, jugó con Noel Caliscan, el alemán con la pelota, es Pablo Ruiz que domina el esférico con la zurda. Entre líneas el pase para Caliscan, de nuevo para Diego Luna se va. Tres cuartos de cancha, Dieguito, avanza pero pierde el contacto con el balón. Va a rechazar ahora Iván Rodríguez, la pelota queda en los pies de Diver Cambindo, autor del único tanto del partido, se da media vuelta, cae un jugador del Real Soleil, el árbitro dice que siga la jugada, balón en profundidad, primero Yedlin, se la toca a Quinton con Lucas Angel, sale por el sector izquierdo de Sanabria, Juan Manuel, el uruguayo, transitando el sector izquierdo. La retrasa ahora para Caliscan, que cruza la mitad de la cancha. Caliscan, el toque cortito para Pablo Ruiz. Busca el lado derecho, pisa la pelota, juega por la izquierda. Por ahí la recibe Guilabogui. Guilabogui enfrenta a un adversario. Guilabogui para Sanabria. Balón al área, no hay nadie. Y se pasa por el área grande esa pelota. Va a rechazar. Había un fuera de lugar antes, Willy.
1: Sí, parece que a Sanabria. Pero el árbitro dice que jueguen.
0: Que siga la jugada entonces, ataca el equipo mexicano con Cortizo, corre Cortizo, va a llegar a la pelota, ahí va Jordi, pisa el esférico, tiene que jugar atrás, el pase ahora para Rodrigo Echeverría, se juega en los tres cuartos de cancha, ataca el equipo mexicano, juega en forma ya conservadora con Cortizo nuevamente, atrás para Iván Moreno, Cortizo pisa el esférico. Se quiere ir entre dos, logró entregársela a Iván Moreno, sigue Moreno con la pelota, el pase entre líneas para Cortizo, va a rechazar la defensa, forcejea Pablo Ruiz, pierde la pelota el equipo de León, Pablo Ruiz la toca, no la alcanza a dominar, la tiene ahora Iván Moreno. Iván Moreno por la derecha para Rodrigo Echeverría, balón al área, rechaza fuerte Lucas Angel, la pelota va hasta territorio contrario, por ahí corre Sergi Solans, la disputa con Juan Guevara, gana el colombiano, el balón es del equipo de León por la izquierda con Arcila, el toque cortito para Beltrán, de nuevo Arcila, atrás la pelota para Iván Rodríguez, está jugándose en la mitad de la cancha, 1-0 el marcador, 33 minutos jugamos en esta primera parte, gana el equipo de León. Aquí está Romaña con la pelota, juega atrás para Oscar García. Revienta ese balón, va hasta campo contrario, corre Iván Moreno. Va a llegar Lucas Angel, la disputa con Moreno, Angel gana esa disputa del balón y ahora la tiene Caliscan, corre Caliscan, juega con Pablo Ruiz, domina Pablo Ruiz, de nuevo para Caliscan, el alemán cruzó la media cancha pero se atraviesa en el camino Iván Rodríguez, sin embargo Diego Luna está con el balón, se la pide, se la pedí Saba, pero se barre Sebastián Vegas, la manda por un costado, saque de mano favorable al Real Salt Lake.
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0: Aquí va el ataque de Guilabogui para Pablo Ruiz, veamos qué hace Pablito, a la izquierda el pase para Sanabria, Pablo Ruiz va a levantar la pelota, el balón para Diego Luna, la toca de primero Morgan, Diego Luna, a la izquierda para Sanabria, balón al área, rechaza la defensa, Romaña eleva el balón y se queda ahora en las manos de Oscar García.
1: Qué bonito llegamos, qué bonito tocamos la pelota en el área grande, al borde del área grande, metidos incluso dentro del área chica, pero no hay profundidad, es el gran problema, ¿no? Nadie se encuentra con la pelota como para decir, tengo mi espacio y el tiempo suficiente para tirarla al arco, pero Real Soleil llega, triangula muy bien ahí dentro del área grande incluso, pero no finiquitamos, ese es el gran problema.
0: Iván Rodríguez con el balón jugando por la derecha para Iván Moreno. Iván, este pase para Cortizo de nuevo con Moreno, balón dividido, no llega Sergi Solans, la pelota va de rebote para Oscar García que la domina y juega de primera por la izquierda para Sebastián Vegas. Aquí va el chileno, va a cruzar la línea media, juega en profundidad para Arcila, se va Arcila, es peligroso este Arcila, se va a internar en el área, zigzaguea, lo marca Yellen Arcila, balón al área, rechaza Caliscán, esa pelota se va por la línea lateral, es saque de mano favorable al equipo de León.
1: Estos últimos minutos el León se apoderó del balón, aun cuando el Real Soleil cayó.

0: llegado ahí al área de donde está defendiendo el portero de León, Oscar García, pero el León es más a este momento.
1: Sacó Sebastián Vegas el pase para Arcila. Se disputa esa pelota por el sector izquierdo de la cancha. La tiene Fernando Beltrán. Balón en profundidad, le quedó ahí Arcila, balón al área. Rechaza Lucas Angel. La pelota queda en los pies de Cambindo. Rebota ahí en Caliscán y ahora contraataca el Real Soleil. Va Morgan Guilabogui. Se la pide Sergi Solans. Sigue Morgan. Sergi Solans se interna en el área. Hace un amague. Sergi Solans directo al arquero en segunda. Repite la dosis y se queda Oscar García con esa pelota.
0: Se desesperó Sergi Solans en la segunda oportunidad. La primera le entiendo que tuvo que rematar de primera. Pero en la segunda, después del bote, él tenía para levantar la pelota, ahí, había espacio, incluso llegaba por el otro sector, estaba llegando Zavalov Janice, que quizás tenía un poquito más de posibilidad. Si tenía un poquito más de tranquilidad, lo hubiese levantado y venía el empate del Real Soleil.
1: Bueno.
0: Ahora hay falta y los reclamos de Pablo, el árbitro está dirigiéndose a Pablo Mastroeni, que desde hace rato está que reclama, ya lo pintaron de amarillo a Pablo Mastroeni.
1: Efectivamente, le llamaron la atención y luego el señor Steven Madrigal se acercó al entrenador del Real Salt Lake. Parece que hizo alguna gesticulación también Pablo Mastroeni.
0: Es que parece que está reclamando todas las faltas que le están cobrando.
1: Tarjeta amarilla entonces para el entrenador del equipo de Utah. Cuando jugamos 37 minutos de esta primera parte del marcador, 1-0. El gol lo consiguió Diver Cambindo en el minuto 20 de esta primera parte.
0: Pero le digo una cosa, ya el León tiene que tener cuidado porque el Real Schleck ya le dio una advertencia que entre Guilabogui y Sergi Solans pueden llegar a sorprenderlos y esta vez lo sorprendieron. Eran 2-3 y ganaron los del Real Schleck. Nada más que nos faltó meterla. Lo más importante.
1: Efectivamente, aquí la pelota la tiene Arcila, balón en profundidad. Corre Iván Moreno, se va al piso. Era Arcila que se había cambiado de banda. Falta sobre Sanabria que cobra de inmediato.
0: Sanabria, mundialista, inteligente, vio que la pelota estaba llegando para Arcila, cruzado. Se le adelantó, le puso el cuerpo, esperó el golpecito y tranquilamente cobraron la falta favorable al jugador del Real Soleil.
1: Caliscán con Pablo Ruiz, este el toca corto. Para Philip Quinton, la pide Lucas Angel por la izquierda, la tiene Angel, cruza la frontera, aquí está Angel, se adelanta un poco, sobre el sector izquierdo se la pide Sanabria, sigue Angel, la tocó al uruguayo, Sanabria con el balón, juega al centro con Quinton, que está prácticamente en territorio contrario, juega por la derecha con Yedlin, Yedlin con la pelota, recordamos que de André Yedlin juega con tarjeta amarilla. Ahora la tiene Quinton, Pablo Ruiz, se da media vuelta, hace un amague, envía el balón para Sanabria, que la quieta Guilabogui con Sanabria, juega al centro, el pase para Quinton, se ha volcado al ataque todo el equipo de Utah, la tiene ahora Pablo Ruiz, balón al área pero sin dirección, de nuevo le llega la pelota a Pablo Ruiz, ahora sí pasa entre líneas para Sanabria, engancha a Sanabria. La golpea con la derecha, pero es la menos habilidosa. Sí. Falta. Infracción de Lucas Angel. Tiro libre. La falta fue sobre Diver Cambindo. Tiro libre favorable al equipo de León.
0: Y la misma falta que habían cometido donde le amonestan a Pablo, esta vez Pablo calladito, es que lo que pasa es de que cuando hay esas faltas en salida, se tiene que cobrar y Pablo se enoja por eso.
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1: Aquí la tiene el Real Salt Lake, jugando con Noel Caliscán, el pase para Angel. Jugó corto ahí para Pablo Ruiz, que la domina en el círculo central. Juega sobre la izquierda para Sanabria, Sanabria la quieta, sigue Sanabria. Jugó para Guilabogui, wow. La dejó pasar bien Sanabria, pegado a la raya, levanta el centro, golpea en un rival, golpe de cabeza por parte de Iván Moreno, le queda al uruguayo de nuevo, Sanabria la domina, bien, jugó con Caliscán, Guilabogui, Esa pelota se cruzó en el área de los 5.50 y no llegó a tiempo. Sábalos Yanice se perdió una gran oportunidad de gol.
0: Clarísima, era el empate, se la pierde Sábalos Yanice. Guilabogui dio...
1: Era Solens.
0: Era un pase hermosísimo, pero... Si daba un pasito más Sergi Solans, el partido estaba empatado 1-1. Pero ya segundo aviso clarísimo del Real Sole que no supo aprovechar.
1: Buena jugada del equipo visitante en esta ocasión, el Real Sole, que aquí ataca nuevamente. La pelota está en los pies de Juan Manuel Sanabria. El toque atrás para Lucas Angel, la pide Pablo Ruiz, la solicita el argentino. Pero Angel jugó con Quinton, abre por la derecha Diego Luna, ha bajado, jugó por la derecha con Yedlin, ataca Saba, se va en diagonal, Saba se adelantó la pelota, la termina perdiendo, desde el fondo sale Sebastián Vegas, juega sobre el sector izquierdo para Arcila, pegado a la raya, interioriza el juego entre dos, pero se equivocó, se la regaló prácticamente a Lucas Angel, este con Sanabria, adelanta la pelota, se va Caliscan, el pase muy dividido, no le llegó a los pies del español Sergi Solans.
0: Morgan estaba por el lado izquierdo y está haciendo daño, cuidado.
1: Aquí está Morgan, jugando con Sanabria, Sergi Solans, balón al área.
0: Otra vez.
1: Ahora está en fuera de lugar, sí, pero se repite la jugada, ¿no?
0: Se repite otra vez, todo estamos haciéndolo por el lado izquierdo. Muy buenos centros que están saliendo por el lado izquierdo y otra vez la pelota se las pasa a los jugadores del Real Soleil.
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0: Te digo, Isidro, sí. Por el lado izquierdo estamos haciendo daño bastante con Guilabogui y Sanabria, que están combinando para sacar centros y lo están haciendo bien. Tiene que aprovechar un poquito más por ese lado el Real Soleil. Está pasando desapercibido el sector donde está jugando Sábalov Yanice, que es el lado derecho, pero ellos están para recibir pelotas, tienen que estar más atentos. Seguramente va a haber cambios en cuanto a lo táctico por parte de Javier Gandolfi, que se dio cuenta que por ese daño, ese lugar están haciendo daño.
1: Efectivamente, es que en estos últimos, diríamos, 10, 12 minutos, el Real Soleil ha inclinado la cancha. Cuando aquí ataca León, la toca Cambindo, la retrasa, rechaza medias, el equipo de Utah, Morgan no llega a la marca, Cortizo la abre por la derecha para Iván Moreno, balón al área, rechaza Lucas Angel con pierna derecha, balón que cae en su propio campo, la recibe Daniel Arcila de nuevo por la izquierda, dribla, va a disparar hacia un amague, el jugador colombiano tiene que abrir por la derecha para Iván Moreno, para Cortizo, el tiro de Moreno por encima del larguero. No pasó nada, saque de puerta favorable al Real Soleil.
0: Esto es lo que estamos pidiendo por parte del Real Soleil, ¿no? Iván Moreno, que es un carrilero por la banda derecha, defensor, llega hasta el borde del área grande, se encuentra con posición de disparo al arco. Él hace, toma la decisión correcta, pero solo que le sale un poco elevada. Pero la intención está ahí, ¿no? De mandar cada pelota que tienes en todo momento con dirección de arco, dispararla hacia allá. Eso es lo que no tiene el Real Soleil. Demasiada triangulación, demasiado toque de balón en el área le da chance a León o a cualquier otro equipo, incluso de Major League Soccer, el hecho de ponerse, de acomodarse. Desde que no está a Xavier Gozo, que era un muchachito que tomaba la pelota y disparaba, nos está faltando eso, nos falta uno de ellos y aquel que tenga esa decisión de disparar.
1: La tiene Quinton, nos acercamos al minuto 45. Ahí conoceremos cuántos minutos adicionará 3. El señor Steven Madrigal.
0: Vamos a ver si son 3.
1: La tiene por la izquierda Guilabogui, se va a internar en el área, la retrasa para Sanabria, balón al segundo palo, golpe de cabeza por parte de Juan Guevara. La pelota se la disputa por parte de Pablo Ruiz. La retrasa para Yedlin, que juega con tarjeta amarilla. Se la deja al portero Rafa Cabral. Aquí sale...
0: 3 minutos.
1: 3 minutos adicionó el señor Madrigal.
0: Tal cual le dije.
1: La tiene por la derecha Yedlin. Aquí está Yedlin. Jugó con Quinton. La pide Lucas Angel por la izquierda. La tiene el número 4. Sigue Angel. balón entre líneas, muy avisado. Sin embargo, el portero Oscar García se va al piso para apoderarse del balón. No pasó nada.

0: Sale con calma el arquero del equipo de León, que gana 1-0 en este primer tiempo. Por la izquierda la tiene ahora Fernando el Nene Beltrán. La pelota se va fuera de la cancha. Saque de mano favorable al equipo de León. Se va a sacar esa pelota. Sale desde el fondo Iván Moreno. Se va Remorgan Guilabogui. Le marcan la falta a Guilabogui.
1: Y Pablo el berrinche rane, ¿no? De Pablo. Es que Pablo ya está frustrado. Todo le está saliendo mal. Este sería lo que le daría un levantón grande tras todo lo que está pasando en Major League Soccer.
0: Pablo Ruiz, balón en profundidad, se atraviesa Romaña, revienta la pelota, Guilabogui va en busca del balón, pero no lo alcanza, se va fuera de la cancha, es saque de mano favorable al equipo de León. 1.5 minutos para que termine este primer tiempo. Va a sacar Iván Moreno, el balón para adelante. La pide Cambindo, autor del único tanto del partido. La tiene ahora Cortizo. Cuidado. Se va Cortizo en diagonal. El pase para Arcila. Es peligroso Arcila. Se va Arcila. Se va a internar en el área. Arcila se acomoda para la derecha. Dispara. La toca. Quintón lo manda al córner. Tiro de esquina. Favorable al equipo de León.
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1: Esa pelota iba con dirección de el Rafa Cabral, pero se cruza una pierna. Pero vamos al hecho de que deciden disparar, ¿no? Y si bien es cierto, no llega al arco, no llega al portero, pero sí ocasiona otra jugada de peligro, que es un tiro de esquina y pelota parada también pueden hacernos daño. ¿Por qué? Porque ahí la decisión de alguien de disparar de manera directa al arco.
0: Muy bien, se va a cobrar el tiro de esquina, balón al área, rechaza la defensa del árbitro, dice que saque de puerta solamente.
1: Tiene que apurar el Real Salt Lake porque le faltan solamente 20 segundos para que acabe el partido y es su última oportunidad para ir al ataque y tratar de buscar el empate e irse tranquilos en la primera mitad.
0: Se iba Lucas Angel, pero retrasa el juego para Quinton, que sale a paso lento.
1: Que le avisen que solamente faltan 5 segundos.
0: Sale Pablo Ruiz.
1: Suéltala, Pablo.
0: Se demora Pablito, juega por la derecha con Yedlin y el árbitro señala el centro del campo de juego para decirnos que ha terminado esta primera parte. Concluyó el primer tiempo del partido 1 para el León. El tanto lo consiguió en el minuto 20, Diver Cambindo, 0 para el Real Salt Lake.
1: ¿Cómo se nota antes de irnos a la pausa la jerarquía que no tienen nuestros jugadores, ¿no? Si tú miras otro tipo de ligas, tú vas a ver que cuando estás a esta instancia y te faltan 5 o 10 segundos, cómo los jugadores incluso están atentos a lo que está pasando con el tiempo, de inmediato sueltan la pelota porque están ellos atentos a todo. En cambio aquí ni siquiera tienen lo que es la idea de lo que está pasando. Te dieron 3 minutos, ni siquiera te das cuenta que ya estás jugando a minutos 2:50 para mandar la pelota. Tú miras otras ligas, de inmediato está faltando, así sea 4 o 5 segundos, lanzan la pelota porque saben que si el balón llega hacia adelante, el árbitro no va a parar.
0: Efectivamente, eso fue lo que pasó en esta última instancia, ¿no?
1: Como que si supieran, no supieran ni lo que está pasando con el tiempo.
2: Pues muy bien, nos vamos a la pausa del medio tiempo. 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Nos vamos a la pausa. Está cayendo 1-0 el Real Salt Lake contra el León de la Liga MX. Regresamos.

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3: Estamos de regreso, señoras y señores. Está cayendo el Real Salt Lake 1-0 en contra del León de la Liga MX. 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Adelante, doctor Willy Barrueta.
4: Bueno, Potro, no nos está saliendo las cosas como quisiéramos porque estamos cayendo por 1-0. La verdad, el Real Salt Lake tiene que salir en el segundo tiempo con urgencia, digamos así, con una urgencia, pero no con desesperación. El 1-0 todavía es remontable y, como la verdad hemos visto, Real Salt Lake sí tuvo oportunidad en algún momento de salir de estos apuros, pero la verdad hay que saber jugar este segundo tiempo. Hay que subir la intensidad desde el arranque, otra vez vuelvo a decirlo. León no puede sentirse como administrador de esta ventaja si tú lo sales a presionar, si tú lo sales a poner presión. La presión alta desde la salida, desde más arriba, es lo que puede hacer de que este Real Salt Lake mantenga a ese León metido en su campo y con más posibilidades de poder marcar el empate. Tuvimos oportunidad, estuvimos a punto, pero no supimos aprovechar. El mismo problema que estamos trayendo y acarreando en Liga, en la Major League Soccer, nos está sucediendo ahora. Falta defensiva, aprovecha el equipo mexicano, y de ahí en las mano a mano tampoco supo aprovecharlas, la verdad. No supo aprovecharlas. Lo que sí León tuvo fue la oportunidad de meterla y la hizo. Real Salt Lake tuvo lo suyo, nada más que no supo cómo hacerla. Así que hay que estar atentos. Sergi Solans tuvo en sus pies dos oportunidades en una sola jugada. Primero, en un pase de Morgan Guilabogui, luego el portero Oscar García la suelta, la encuentra nuevamente Sergi, pero no se da cuenta que Morgan lo había estado acompañando, que pudo haberla pasada por él, por ese mismo sector. No se dio cuenta que Sábalov Yanice entraba por la derecha con un ángulo más perfecto. Eso se llama falta de lo que es jerarquía, de jugadores que ya tienen un camino recorrido, que saben que les ha pasado esto. Para la próxima, si recuerda esta jugada, Sergi va a decir: primero, antes de rematar en segunda instancia, tengo que mirar quién me está acompañando, quién vino junto conmigo. A ese le tengo que dar la oportunidad para que pueda hacer el gol. Pero ahora sabemos de que Sergi Solans está en un proceso de aprendizaje, entonces no tiene esa jerarquía como para tener la frialdad, que si en la primera la falló, en la segunda, una de dos, levantarla, hacer una boleadita, hacerla un sombrerito, como quiera, o soltar la pelota al jugador que esté más cercano, que tenga ahí más posibilidades. Eso se aprende en el camino, pero le voy a decir una cosa, Potro, Isidro, no estamos para aprender en este partido, estamos para meter goles, y eso es lo que no tenemos.
5: No sé qué opinen ustedes, compañeros, pero según mi apreciación veo algo gratificante, es que Morgan Guilabogui ha tenido
4: un
5: buen partido.
4: Sí, eso,
5: ¿no?
4: Sí, está mejor.
5: Con asistencia, inclusive tuvo oportunidades para disparar al arco, no lo hizo, pero ha sido el jugador más valioso. Diego Luna todavía no aparece en el juego como
6: porque
5: como
6: esperamos, Diego ¿no? está, si bien es cierto, Diego juega por la banda, pero cuando Guilagüi, que está por ese sector, toma la posición de la pelota para asociarse con Sanabria, Diego pasa a la posición del centro, de meterse junto a Sergi, de ser el pivote. Entonces, pero como estamos más tratando de jugar y asociación entre Guilagüi y Sanabria, que le gusta jugar pegado a la línea de fondo para sacar centros, en ese momento pasa por desapercibido Dieguito Luna, ¿no? Pero la idea es de que estamos haciendo bien esa asociación de Guilagüi y Sanabria, pero los centros no estamos aprovechando.
5: A propósito de asociación.

0: asociaciones. En cambio, por el lado derecho, lo que debería ser una asociación entre Saba, Lobianice y de André Yedlin no está sucediendo. No. Saba todavía no aparece en toda su plenitud y por ahí quizás va... eso de que no está bien afinado el lado derecho del Real Salt Lake, tendrá que mejorarlo para la segunda etapa.
1: Claro, hay que y ahora sí es donde viene el aspecto psicológico, el aspecto táctico, porque ya aquí tú tienes que entender que Gandolfi ya leyó, ya supo por dónde están atacando más el Real Salt Lake. Ahora es donde Pablo tiene que decir, hemos abusado de la banda izquierda, ahora tenemos que jugar por la banda derecha, porque todos los arreglos de Gandolfi va a ser justamente en ese sector.
0: Ahora por ese sector también tiene a Vegas y Arcila, que ha hecho un buen partido el jugador colombiano Arcila,
1: sí,
0: ¿no?
1: Claro que sí, Arcila en la parte de adelante y Vegas como defensor, pero tampoco porque no lo hemos puesto mucho en prueba el hecho de que todo ha sido por la izquierda, pero más hemos hecho trabajar a Moreno y a Romaña, que están por el otro lado, ¿no? Y Guevara junto a Sebastián Vegas han pasado casi desapercibido, acompañando nada más cada vez que llegaban por ahí los centros. Entonces hay que jugar por el otro sector poquito más y darle chance a Diego Luna.
0: Y esperemos más participación de Pablo Ruiz también, ¿no?
1: Claro, ese siempre hemos pedido. Si Pablo es el hombre que tiene una pierna izquierda maravillosa, es el hombre que hacía goles, ahora no lo está haciendo, ¿no?
2: Déjenme les llamo en este momento para que hagan los cambios.
1: Sí, por favor. Tú llámale, por favor, dile, a ti te hacen más caso que a nosotros.
0: Invítalo un jaripeo.
1: Y de acá el potro se va al gym, ¿ah?
2: Es claro, claro, hay que ir. 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Regresamos.

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5: Estamos de regreso, señoras y señores. Está perdiendo el Real Salt Lake 1-0 contra el León de la Liga MX. Y bueno, seguimos lo que es el medio tiempo. 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

0: 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Adelante, muchachos.
1: Bueno, señoras y señores, habiendo concluido, como dice Manuel, los primeros 45 minutos, el Real Soleil se apoderó de la pelota un poquito más que el León, con un 53% contra 47% del equipo mexicano. De las 17 aproximaciones de gol o disparos, 12 han sido de León, 5 del Real Soleil. Pero lo más importante es los disparos al arco, que han habido 6 en todo el partido, de las cuales 3 han sido del Real, 3 de el León. Ahí es donde debemos fijarnos más, pero de nada sirve disparar al arco si no va a entrar la pelota adentro. Así que, bueno, ahora el Real Soleil está haciendo un buen papel defensivo porque ha bloqueado 6 pelotas y solamente al equipo de Utah le han hecho una. ¿Y qué quiere decir esto? Que se está atreviendo más el equipo mexicano a disparar. Por eso es que se cuentan los bloqueos cuando van con dirección de arco, ¿no? Entonces, el Real Soleil supo bloquear muy bien 6 oportunidades y al Real Soleil solamente lo bloquearon en una oportunidad. En total de pases, bastante discreto lo veo yo. El Real Soleil ha hecho 267 pases y el equipo dueño de casa, por decirlo, el equipo mexicano, pero jugando aquí en Estados Unidos, 216. El Real Soleil ha tocado la pelota o ha hecho 50 pases más que el equipo mexicano. Por lo tanto, el Real Soleil tiene un 91.4% de efectividad, lo cual es perfecto. No se equivocó mucho en los pases, mientras que León tiene 86.4%. Si vamos a los tiros de esquina, han habido solamente 3. Los 3 han sido para el equipo mexicano, por lo mismo que hemos dicho que han bloqueado más el Real Soleil. Ahora, si vamos a los fueras de juego, en 2 oportunidades han encontrado a los jugadores del Real Soleil muy bien la defensa del equipo mexicano, mientras que con tanta llegada que tuvo el equipo mexicano, que hemos dicho que en total son 12 más 3 tiros al arco, son 15, y si a eso tú le sumas los tiros de esquina que han sido 3, son un total de 18 aproximaciones. En ninguna oportunidad hemos podido encontrarlos en posición adelantada. Esa defensa tiene que trabajar mejor para el equipo de Utah. Si nos vamos a la expectativa de gol, es muy pobre para el equipo de nosotros, 0.5, mientras que el León tiene 1.2 por la forma como está llegando. Vamos a las faltas. Hemos tenido 7 faltas, bastante limpio. Un total de 4 para el Real, 3 para el equipo mexicano. Tarjetas amarillas, 1 nada más, la que recibió de Andrew Jetling.
2: Y recordamos que Spearing fue sustituido en el minuto 26 por Pablo Ruiz, luego de una lesión en el tobillo derecho. Tuvo que abandonar el jugador holandés el partido, Spearing, y Pablo Ruiz desde ese momento también se sumó al equipo para tratar de emparejar las acciones, aunque el equipo de León para la segunda etapa pues también tratará de impedir que se produzcan esas llegadas que las tuvo en la primera etapa el Real Soleil, ¿no? Así que hará quizás alguna modificación delante de la línea de centrales, quizá, aunque han salido avanti hasta el momento, Potro.
0: Señores, señores, nos vamos a ir a la última pausa de este medio tiempo, no sin antes recordarle que este partido también es traído a ustedes cortesía de mis amigos de Bull Brothers. 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Regresamos.

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1: Señoras y señores, estamos a punto de iniciar este partido. 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
2: Colula ingresó para la segunda etapa en sustitución de Iván Moreno.
3: Señoras y señores, ya se puso en movimiento la pelota. Diego Luna tiene el balón, lo pasa para Jaylin, que abre por la derecha para Saba Lobjanice. Llega Saba, se va a internar, va a sacar el centro Saba. Hay una pierna que se cruza, sale fuera y hay tiro de esquina. No, dicen que saque de meta para el León Mexicano.
2: Bueno, primer intento del Real Salt Lake en esta segunda parte. Muy pensativo luce Pablo Mastroanne, mientras los jugadores del equipo mexicano salen para hacer el calentamiento respectivo. Me refiero a los jugadores que están en la banca.
3: Ahora, Colula ingresó en reemplazo de Divier...
2: De Iván Moreno.
3: Oh, de Iván Moreno.
2: Sí, de Iván Moreno.
3: Entonces...
2: Posición por posición.
3: Ok, Colula... Bien, señoras y señores, Colula ha ingresado. Cuando está caído Sanabria, corre Steven Madrigal a poner un poquito de orden. Cuando estaba llegando por ahí Divier Cambindo,
2: fue Cortizo que le pisó.
3: Sí, Jordi Cortizo. Pero bueno, no pasó nada, no hay tarjeta. La tiene Philip Quinton, el Real Sole, que está tomando la iniciativa. Jelin, que manda la pelota, la está recibiendo por ahí. Sergi Solans cae al piso. Hay falta solamente, otra vez el show ahí en esta oportunidad de Juan Guevara. Pero se recompone el colombiano. Vamos a ver.
2: Ingresó entonces Brian Colula.
3: Brian Colula.
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3: Tiene que estar más atento el Real Salt Lake, y la tiene ahora en salida. Es Philip Quinton que dice, vamos para adelante. Sigue ya, Philip.
2: Ya se dio el diagnóstico, disculpa, Willy, esguince de tobillo derecho de Spearing.
3: Sí, era lógico, se lo estaban tocando ahí. La tiene Pablito Ruiz para el Real Salt Lake. La pelota por el centro para Diego Luna. Luna para Guilabogui. Abren por la izquierda. Vamos a ver si Pablo se tiene que arrojar para quitar esa pelota, que no salga. Ahora el rechace de la zona defensiva va a salir fuera. Saque de manos para el equipo de Utah. Ha tomado la iniciativa el Real Salt Lake. Vamos a ver. Balón que está llegando para Diego Luna. Está jugando con Sanabria. Este para Philip Quinton. Quinton con Pablito Ruiz, devuelve para Philip Quinton, todavía en nuestro campo. Ahora sí, cruzó la línea central, lo está haciendo con un pase para Saba Lobjanice, hacia atrás para Jaylin, que de inmediato está tocando la pelota por el centro para Philip Quinton, que cruza la línea divisoria, abre por la izquierda para Sanabria. Por ahí está llegando Brian Colula a molestar, pero suelta la pelota rápido el uruguayo, lo está haciendo para Quinton por el centro. Otra vez era Caliscan. Nuevamente lo tiene el espigado jugador grande, Quinton, para Saba, que se metió por el centro. La pelota para Philip Quinton, todo el balón para Quinton, que abre por la derecha, recibe Morgan Guilabogui, cerca Luna. ¡Qué bonita Luna! La está pasando para Guilabogui, se mete Guilabogui, va a sacar la pelota, está regalando. ¡Se estaba metiendo! ¡Alguien puede venir adentro! ¡Ay! Posición adelantada, posición adelantada, dicen otra vez, les digo. ¿Segura quién? ¿Guilabogui o Saba?
2: Me pero parece que fue Saba Lobjanice.
3: Sí, tienen que estar atentos a lo que les dije en el entretiempo, ¿no? Les dije en el entretiempo que el equipo mexicano está jugando bien a la trampa del outside. Pero bueno, ya la metieron. Vamos a ver quién estuvo en posición adelantada. No, tienen que estar atentos.
2: Fue el español Sergi Sol.
3: Oh, absolutamente. Pero si Sergi no partió. Oh, sí, Sergio dio el pase. Oh, y él fue el que metió el gol. Pero bueno. La pelota está en movimiento. Jaylin, que rechazaba. La está recibiendo por ahí Arcila. Cae al piso Arcila. Jaylin, otra vez el duelo entre Jaylin y Arcila. Tiene que haber amonestación verbal. Y le dice,
2: tiene amarilla.
3: Sí, claro. Es que otra vez es la misma tontería. Madrigal va a conversar con Arcila y Jaylin. Es que va a estar haciendo el show Arcila otra vez, porque así, de esa manera, hizo que lo pintaran a Jaylin. Y el árbitro Steven Madrigal.

0: No se está dejando amedrentar, porque imagino que se tiene que haber dado cuenta en el primer tiempo que la tarjeta amarilla para Yedlin fue exagerada.
1: Bueno, y le reitera a Yedlin que está jugando condicionado, está
0: no, es que es el problema amarilla, que Arcila, ¿no?, lo va a buscar y Pablo tiene que hacer algo en ese sector. En ese sector tienes a Caliscán.
1: Arcila se da como cuatro vueltas de campana.
2: Un sí. choque, ¿no? Ahí.
0: Sí, un choque.
2: No ya fue se puso, intencional.
0: Sí, efectivamente, la tiene ahora el Real Soleil. Pablo la perdió. La estaba recuperando por ese sector Rodrigo Echevarría, que va a abrir por el otro sector. Por ahí está corriendo Brian Kokula. Polula, perdón. Ya lo encontraron en posición adelantada. Por fin hay una posición prohibida o falta entre...
1: De Guilabogui.
0: Es falta. Falta de Guilabogui. Tienen que estar atento. Todo te están cobrando. Es muy temprano para tener un poquito de frustración. 6 minutos del segundo tiempo. Sí, estaba llegando Brian Kulula. No, tampoco es falta. La repetición nos está mostrando. Aquí tiene que haber reclamos. ¿De dónde es la terna, Potro, mexicana? ¿O de León? No se crea. Porque da la impresión, mira, todo lo están corriendo. Se va a cobrar la pelota, balón aéreo. ¡Oh, el Rafa con los puños! La va a mandar al tiro de esquina.
2: Y sí, todo está cobrando en contra del Real Soleil, sí. ¿no?
0: No, pero es cotorreo. Y yo creo que el Real Soleil, que está jugando un partido muy limpio, en el sentido de que en cuanto a las faltas, también tienen que darse las vueltas de campana. Tienen que volar a alguien, no sé, para ponerle presión al árbitro. Y sí, es que también hay que recordar, el mexicano más pícaro. Balón aéreo en el tiro de esquina, Guilabogui para el golpe de cabeza. Se la está encontrando Arcila, bloqueado por la zona defensiva. Decía, todavía, algunos jugadores de la MLS son bastante inocentes, mientras que en otras ligas, como la Liga Mexicana, Sudamérica, ni qué decir, ¿no? Un toquecito, el jugador se da 5 vueltas de campana.
1: Más picardía, ¿no?
0: Más picardía, exacto. Ya se puso en movimiento la pelota. Va a salir desde la parte de atrás y lo está haciendo Lucas Enjo. Para Philly Quinton por el centro. Todo el León ha retrasado. Nadie molesta. Sale caminando Philly Quinton. Miren hasta el centro. Todos los jugadores de León en su campo. Nadie se aproxima. Pelota que llega para que Guilabogui pueda tocar por la derecha para Jerling. Ahora sí, está filtrando para Caliscán, pero muy larga la pelota. Van a dejar que llegue Óscar García sin ningún problema. Hacerse del balón.
1: Veamos si hay alguna modificación. Hay movimiento en la banca del Real Soleil. Ya les estaremos informando. 8 minutos jugamos en la etapa de complemento.
0: La tiene el equipo de Utah. Balón que viene por la izquierda. Van a sacar el centro. Se le cuenta. ¡Sergi! ¡Dispara! Y esa pelota que pasa besando el parante izquierdo. Me parece que la bloqueó alguien. Se va al tiro de esquina.
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1: Parece que fue Romaña, ¿no?
0: Sí, se va al tiro de esquina.
2: Ahí está.
0: Vamos a ver, el Real Soleil ha salido un poquito más inspirado. Sergi Solans y Brian Kulula peleando la pelota que llega. Rechaza la zona defensiva. Todavía tiene el Real Soleil. ¡Sergi! Se levanta el portero Óscar García para decir: esta pelota es mía, el Real Soleil, tocando la puerta.
1: Ya habían, me da la impresión, pitado una falta. Al menos eso es lo que solicitan los jugadores del equipo de León.
0: Bueno, pero que era Diego Luna que estaba ahí, ahora caído. Es que va a ser el show de León, eso así.
2: Sí, hombre, qué triste.
0: Está ahí
2: bueno, el show que te
1: Beltrán. Beltrán. Fernando, el nene Beltrán.
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0: La tiene el Real Soleil. Pablo Ruiz entre cuarto de cancha. Guilabogui que retrocede para Quinton para Guilabogui que deja pasar. ¡Hay falta! Y ahí sigue Guilabogui, no se da vueltas de campana, pero todo el mundo corre. Ahí está corriendo también Sebastián Vegas a empujar a Pablo, que está reclamando. Otra vez inocente ahí Guilabogui, ¿no? Que tampoco se dio una vuelta de campana para presionar al árbitro. Pero vamos, Sebastián Vegas corrió a Pablo a decir: no lo toques al árbitro. Esa es picardía. ¿Te das cuenta?
1: Y ahí está Pablo Ruiz también... reclamándole un poco al señor Mar.

0: Madrigal.
1: Sí, vamos a ver la reiteración de la falta. Ah, no, no era mucho, sí, pero el detalle es...
2: Jalón, ¿no?
1: Sí. Sí, pero igual, vamos. La pelota que viene aérea la consigue en cabeza el equipo mexicano. Bien, ahí aparece Caliscán para sacar a Daniel Arcila. Se cobró el saque de mano. Real Solé que está apurando. Así tiene que ser. Jalen que va a lanzar en profundidad esa pelota. Va a recibir por ahí Sebastián Vegas. La encuentra Pablito. Luna que no puede. Abre por la izquierda nuevamente para que Daniel Arcila pueda controlarla. Va a cruzar la línea central. Sigue Arcila. Ahora se va a encargar Zabalov. Yanice quiere encarar a Jalen. Pero ya Jalen se lo busca, retrasa. ¿No? Exacto. Lo esperaba a Jalen Arcila. La tiene nuevamente Sebastián Vegas. El balón que está viniendo para el Nene Beltrán. Tiene Beltrán abriendo por la izquierda para Daniel Arcila. Jetlin de cerquita, nada más. Jetlin no se quiere acercar. Se va a penetrar. Vienen dos, tres jugadores. Sigue Arcila. Va a sacar el centro. ¡Oh! Jetlin que bloquea, manda el tiro de esquina.
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0: Sigue ahí Arcila insistiendo por ese costado de la cancha, enfrentando a Jetlin que está jugando al borde del reglamento.
1: Se va a cobrar el tiro de esquina y hay una barrita del Real Soleil con un grupito. Ahí está Juanito tocando el bombo. Balón que tiene el equipo mexicano. La tiene Jordi Cortizo, saca el centro, Jordi, golpe de cabeza de Morgan Guilabogui, la va a encontrar Luna, vienen dos jugadores a quitarle, Luna de taquito devuelve para Guilabogui, entra cuarto de cancha, Pablo le está pidiendo, recibe el argentino, tiene Pablito, balón que viene por el centro para Caliscán, el alemán que tiene que abrir por la derecha, por ahí está llegando Sanabria, Jetlin que se está metiendo, Sergi por el centro, vamos a ver, Sanabria que abre para Jetlin, la marca de Sebastián Vegas, saca, ahora se está metiendo, vamos a ver el Real Soleil, la están cubriendo muy bien. La estaban cubriendo muy bien cuando estaba llegando por ahí Sanabria. Balón que llega sin ningún problema para el portero Oscar García.
0: Bueno, los jugadores de León medio los rozan y ya cojean, ¿no?
1: Te digo, más picardía, más mañosería. En otros lugares le dicen trampa, pero ese es parte del fútbol. Así es. Ellos saben un poquito más. Balón que viene hacia la parte de atrás. Y lo está tomando ahí el Rafa Cabral, que de inmediato jugó. Ahora lo tiene Pablito Ruiz. Va a cruzar la línea divisoria. Cruzó el ecuador de la cancha, diría Isidro. Balón que viene abierto. Vamos a ver. Va a alcanzarla. No llega. Sí, Sanabria llegó. Saca la pelota muy bien. La zona defensiva. Va a salir desde la parte de atrás el equipo mexicano. Ya la perdieron, pero no la encuentra el Real. Se la encuentra otra vez ahí en el rechace. Nuevamente el León va a salir. Juan Romaña abriendo por la izquierda, lo está haciendo para Daniel Arcila. Arcila con la pelota, Jalen de lejos, nada más sigue Arcila por el centro, está llegando por ahí Cambindo, no puede, está llegando el Nene Beltrán, va a sacar el disparo, el Rafa Cabral sin ningún problema, bien paradito, dice, esta pelota es mía.
0: Se prepara Kobe Henry para ingresar, sí, con el número 3.
1: Es que van a sacar a Jalen.
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1: El problema es que Jetlin está amonestado, seguramente Kobe Henry va a llegar a ese sector porque Jetlin ya ni se le quiere acercar a Arcila, en vista de que el árbitro Steven Madrigal fue y le dijo prácticamente, piénsalo bien, ya tienes tarjeta amarilla.
0: Sí, en una de estas lo deja pasar nomás Arcila y se viene la segunda.
1: Exactamente, la tiene Jetlin. Ahora lo está haciendo con Philip Quinton, Luna que recibe. Luna, otra vez devuelve para Philip Quinton, esa pelota que rueda. La tiene Saba Lobjani, se va a meter Saba. Soltó la pelota muy rápido, pero ya le habían cometido falta. La falta era de Sebastián Vegas.
2: Tarjetón ahí, se cae.
1: Rápido,
2: ya.
1: Luna quiere jugar y no lo deja el árbitro. Y otra vez el árbitro hablando ahí.
0: Saba está en el piso, le duele también el tobillo derecho. Lo fueron tocando ahí cuando caía Lobjanice. Se viene el cambio, ¿ah?
1: Kobe Henry, a ver, vamos a ver, seguramente va a ser Jetlin. Imagínese, sí, definitivamente.
2: Sí, no se puede arriesgar, como dice usted, doctor, claro, a que usted jugar con un jugador menos, ¿no?
1: Entonces, confirme el cambio, Isidro.
0: Ingresa Kobe Henry con el número 3, abandona el campo de juego de André Yedlin con el número 2.
2: Potro. 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
0: La modificación en el minuto 15 de esta etapa de complemento cobra Diego Luna, balón al área, el arquero se estira Oscar García para quedarse con la pelota. Va a sacar... El jugador que luce el número 23, viste de amarillo.
1: Oscar García.
0: Se le entrega a Juan Guevara, sale Guevara por la izquierda. Pisa la pelota con la derecha, primer cuarto de cancha. Abre para Sebastián Vegas, el chileno. Envía el balón por dentro, jugó con Iván Rodríguez. Aquí sale el equipo mexicano. La acción es de Cambindo, que había bajado para abastecerse. La pelota queda... En los pies de Sanabria, que cruza la mitad de la cancha. Sanabria, balón entre líneas. Diego Ay. Luna no entendió la jugada, pierde en el esférico. Y ahora se marca una falta de Kobe Henry. Infracción sobre Daniel Arcila. Se va a cobrar el tiro libre favorable al equipo de León, que gana 1-0. El tanto lo consiguió Diver Cambindo en el primer tiempo, a los 20 minutos. Saca Sebastián Vegas, el balón para Juan Guevara, este con su portero Oscar García, de nuevo con Guevara, acomoda para la zurda, Guevara levanta la mirada, juega ras de piso, el toque corto para Sebastián Vegas por la izquierda, este se equivoca y se la entrega a Diego Luna, que agradece y se la entrega a Kobe Henry, atrás la pelota para Quinton, Philip Quinton, abriendo para Lucas Angel. Se la pide Sanabria, sigue Angel, Pablo Ruiz la solicita, la tiene el argentino, sigue Pablo, pisa el balón, jugó corto para Morgan Guilabogui, que se va al ataque, sigue Guilabogui, Guilabogui, balón enviado entre líneas, no llegaba Sergi Solan, rechaza la defensa, la tiene Sanabria nuevamente, Pablo Ruiz va a disparar, Pablo Ruiz dispara directo al arco, el portero se cuelga de la pelota, Oscar García ya la tiene.
1: Sí, se atrevió Pablo a disparar, pero lo encontró bien paradito al portero Oscar García. Esto es lo que pedimos, ¿no? Lo que pedimos. La pelota llevaba colocación y no potencia, lo cual hizo de que Oscar García llegara tranquilo.
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0: Quinton está con la pelota, saliendo desde el fondo, el Real Soleil con Caliscan. Cerca de él está Pablo Ruiz, no se le entrega, juega a la izquierda para Lucas Angel. El toque para Guilabogui, se va Morgan, sigue Guilabogui, se la pide Diego Luna, por la izquierda Sergi Solan. Interpone en la jugada Iván Rodríguez, la pelota ahora la tiene el conjunto de León, que ataca por la derecha con Rodrigo Echeverría. Abre por ese costado de la cancha con Cambindo, Cambindo cambia de costado. Se le entregó Arcila entre colombianos jugando en el equipo de León. A la izquierda el pase para Sebastián Vegas. Retrasa el juego. Se la dio a Iván Rodríguez. Se juega en la mitad de la cancha. De nuevo Vegas. La toca de primero, pero se la entregó a Diego Luna, que se equivoca. Se la dio prácticamente a Juan Guevara y este se la dejó a Oscar García. Ahora se juega por la derecha con Romaña.
1: El Real Soleil que está jugando mejor, pero no necesitas jugar mejor, necesitas marcar goles.
0: La tiene Guevara. Toca corto, a ras de césped para Vegas. Adelanta la pelota. No llegó el Nene Beltrán. Llega Barcila, pero antes Quintón se le entrega al Rafa Cabral, que la domina con la derecha, juega con Quintón. Veamos qué hace Filip, pisa el balón y la envía fuera de la cancha. Se pierde esa pelota, saque de mano favorable al equipo mexicano.
1: Sí, pero se vio la diferencia entre Quintón y Kobe Henry al momento de marcar Arcila. Ya no hace su show. Sale Jordi Cortizo y vamos a ver en su reemplazo está ingresando...
0: El número 8.
1: Es el número 8... Ahorita nos van a poner ahí en los cambios. Sí, estaba pasando desapercibido Jordi Cortizo ya en esta...
0: Domínguez.
1: Sí. Ahí. Ok.
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1: Ha habido cambio. Entonces,
0: Domínguez. Ingresa Juan Pablo Domínguez Chonteco, 27 años. Inició su carrera en el Atlante.

0: Sorprendido porque estaba viendo la reiteración en ese cabezazo de Colula. Y llega el segundo tanto. Segundo tanto para el equipo de León, que sí ha llevado una barra, ¿no? Muy bulliciosa. Llega el segundo gol de este partido en el minuto 66, 21 minutos de la etapa de complemento, 2-0 el marcador. ¿Qué le parece, doctor?
1: Es que cuando estás de mala todo te sucede. Real Solec era que jugaba más. Real Solec dominaba en esta segunda mitad. Mira, primera llegada prácticamente del equipo mexicano y en un tiro de esquina te meten el gol. Imagínate. Eso es ya de mala racha, llámalo como quieras, ¿no? O sea que es la primera llegada en la segunda mitad prácticamente y mira, te meten el gol y ahora a remar más contra la corriente porque ya está complicado. Si no podías con el 1-0, con el 2-0 es mucho más complicado.
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0: Ataca Saba Lobjanin, se va a disparar Saba, se le entregó a Calihan que la manda al área, rechaza la defensa, corría ahí Cambindo, se va al piso, el árbitro que dice que fue falta de Lucas Engel. El autor del tanto fue el chileno Vegas, que no tiene mucha estatura, pero Quintón se quedó solo viendo la jugada. No llegó a la cobertura. Aguila Bogui con la pelota por la derecha. Juega con Saba. Saba va a levantar la pelota. Golpea en un rival. Se va por la línea lateral. El juez de línea número uno dice que saque de mano favorable al equipo de Utah, que cae 0-2.
1: Sí, cómodamente ahora manejará la pelota el equipo mexicano. Y Real Salt Lake veo que no tiene reacción. Vamos a ver.
0: Pablo Ruiz está con el esférico. Se da media vuelta. Busca a la derecha a Diego Luna. El toque para Aguila Bogui. Aguila Bogui quiere filtrar ese balón, pero primero la defensa del equipo de León. La tiene Pablo Ruiz. Va a disparar. Y la pelota sale por encima del arco. No pasó nada. El tiro muy desviado de Pablo Ruiz. Se saque de puerta favorable a León.
1: Ahora, eso es lo que estamos pidiendo. Otra vez vuelvo a decir. Pero que vaya con dirección de arco, ¿no? Digamos, sería mucho mejor. Pero a que otra vez Aguila Bogui quiera hacer un túnel ahí al borde del área grande, pues eso te indica, ¿no?
0: No es el momento.
1: Claro, te indica que tan mal estamos, que no hay concentración, que quieres hacer un túnel ahí en el área grande, no. Métete con la pelota dominada por si acaso te derriban, es penal.
0: La pelota la tiene Kobe Henry, jugó con Quinton, juega sobre la izquierda para Lucas Engel. Engel con la pelota, pisa el esférico. Quinton la tiene en el círculo central, se adelanta 3-4 metros, jugó con Diego Luna que la toca de primero para Saba. Saba a la derecha, fuera de lugar de Sergi Solans, ya estaba marcado, tiro libre indirecto, estaba adelantado el joven delantero español, tiro libre indirecto favorable al equipo de León, que gana 2-0 en el minuto 24 de esta etapa de complemento.
1: Ay, Dios mío, nuestro hombre gol no está atento, nuestro hombre gol joven, que unas las hace, otras no, y encima no está atento a las jugadas de la USAI en partido como este de vivir o morir, es lo más triste que te pueda pasar.
0: Se va el Nene Beltrán, se internaba en el área grande, pero se le adelantó mucho la pelota, saque de puerta favorable al Real Salt Lake, 2-0 el marcador. Luego de este encuentro, el equipo de Utah seguirá en ese territorio allá en Colorado para enfrentarse al Colorado Rapids el próximo fin de semana. Mientras tanto, por la izquierda va Sanabria, Aguila Bogui la tiene. Sigue Morgan, se la pide Diego Luna, Aguila Bogui se va por dentro, se equivocó, se la regaló al rival prácticamente. Avanza y se da media vuelta, Rodrigo Echeverría se va al piso, tiro libre. Así lo dictamina el señor Steven Madrigal, tiro libre favorable a León. Veamos, parece que hay movimiento en la banca del Real Salt Lake. Ya les diremos de quién se trata.
1: Ahí están. Bueno, tres jugadores se preparan en el Real Salt Lake. Es Arcani, es
0: Catranis también.
1: Catranis, ¿no? Y también vamos a ver, Marchuk está por ahí.
0: Aquí la tiene Pablo Ruiz, balón en profundidad. No, primero llegó Romaña, se la jugó al

0: portero Oscar García. Muy bien. La pelota la tiene el equipo de León. Está en el primer cuarto de cancha. Saliendo Iván Rodríguez, la retrasa para el arquero Oscar García nuevamente. Aquí está la pelota, transitando la mitad de la cancha. La toca el autor del primer tanto, Cambindo. Va Cambindo, va Cambindo. ¡Se lo sacó! ¡A Cabral, gol! ¡Gol! El tercero de León. Hizo Cambindo, el segundo en este partido. Doblete para el delantero colombiano. 3-0 gana León.
1: Lo pobre que está el Real Salt Lake. Ya esto es una racha absolutamente negativa. Ni siquiera el hecho de que te ha ido bien en la League's Cup, ahora estás igual. No, esto ya es una racha que tiene que tener en cuenta la directiva, tiene que tener en cuenta el técnico, tiene que tener en cuenta, no sé, hasta el último trabajador del Real Salt Lake, porque, pues, la verdad, un cambio rotundo, ¿no?, que ha tenido el equipo.
2: Sí, totalmente. Pero bueno.
0: De nuevo, Quintón.
1: Quintón.
0: No quería decirlo, pero es que es evidente. Quintón y Angel se quedan viendo el desenvolvimiento de Cambindo, cómo penetraba desde tres cuartos de cancha, se lo saca Cabral y pisando el área.
1: Una pelota desde medio campo y Quintón se queda pidiendo a Rafa Cabral que salga.
0: Muy pasivos los dos centrales.
1: Persíguelo, síguelo. Él renuncia a la jugada después de que ya el jugador delantero de León lo superó.
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0: Diego López, el número 12, ingresa en el conjunto de El León y se hacen las modificaciones en el Real Salt Lake también.
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0: Avanza Marchuk por la derecha en su primera intervención. Se va por ahí. Sebastián Vegas la manda fuera de la cancha. Va a sacar Marchuk. Aquí la tiene el polaco Marchuk jugando atrás. Para aquí la Bogi. Marchuk de nuevo con la pelota. Juega atrás para Pablo Ruiz. Triangula ahí con Kobe Henry. Ingresó Valadez por Rodríguez. Por Rodríguez, ¿no?
1: Dijo usted Diego López.
0: Pero estoy viendo ahí otra modificación que ha hecho el equipo.
1: Entonces,
0: de León.
1: ¿Ha salido Iván Rodríguez?
0: Sí.
1: Esto para mí ya...
0: Ingresó Valadez.
1: ¿Qué número tiene Valadez?
0: Valadez. Déjeme decirle que Valadez tiene el número 35. Muy bien. La pelota la tiene el autor de los dos tantos que ha hecho el León. Dos de los tres tantos. Se trata de Diver Cambindo. Ahora retrasa el juego Romaña. Se le entregó al portero Oscar García. García se sale del área. Envía el balón para adelante en la mitad de la cancha. Se adelanta ahora Gesar Cani. Va a disparar Gesar Cani, pero es con la derecha. No puede hacer nada. Le caen tres jugadores. Se la entrega a Marchuk. Marchuk. La equivocación por parte de Kaliskan. La pelota la tiene Quinton. Se le entrega un rival, la pelea Pablo Ruiz, queda en los pies de Lucas Angel, que abre por el sector izquierdo de la cancha. Por ahí va Sanabria, pisa la pelota el uruguayo, de nuevo con Angel. Va a jugar por dentro con Quinton. Quinton abre para Kobe Henry. Ya arribamos al minuto 30 de esta etapa de complemento. Se va Marchuk, ya viene el doctor Barrueta. Sigue Marchuk jugando con Pablo Ruiz. Pablo, balón en profundidad. No llegó su compañero, era Catranis. Esa pelota se va fuera de la cancha. Saque de puerta favorable al equipo de León.
1: Entonces ha salido Diego Luna, ha salido Sanabria, imagino que también Sábalo Yanice. para dar su pase a

0: Y a los jugadores, tanto a Catranis.
1: Guilabogui salió.
0: Guilabogui. Ok. Bueno, pues esto ya para mí, señoras y señores, es. Está dicho. León está goleando 3-0. Al Real Salt Lake le queda tal vez marcar el gol del honor para que no termine goleado. Una racha tremenda, muy mala en Leagues Cup.
1: Tarjeta amarilla para Cambindo.
0: Wow, sí, sí fue fuerte el golpe de Cambindo a Phil Quinton. Se va a poner en movimiento la pelota, señoras y señores. No encuentro un Diego López en el León.
1: Bueno.
0: Isidro.
1: Fue Valadez.
0: Sí. Valadez. La tiene el Real Salt Lake. Sergi Soland retrocede para Phil Quinton, que va a abrir rápido para Kobe Henry, lanzando la pelota para que corra Caliscan. Le mete un balonazo a Caliscan para que corra y este trata de que la pelota no salga fuera y la tenga el portero. Vamos a ver si Real Salt Lake reacciona por lo menos con un gol. Va a salir Romaña, que está abriendo para Colula. Balón que está llegando para que pueda salir el equipo dueño de casa, digamos así. La tiene el León. Ya quitaron la pelota. Están pidiendo falta. Se la van a pintar ahora de amarillo a Lucas Angel. Ya. Se ve la frustración en la cara de Lucas Angel.
1: Y no fue para amarilla tampoco, ¿eh?
0: Un toquecito que
1: no,
0: le da.
1: No, eso no, no es para pues, amarilla.
0: También ahí se la. Domínguez, qué bien que la fabrica. Reclama y el señor Steven Madrigal todo cobra. Ya pintaron a Lucas Angel de amarillo. Es que eso condiciona, ¿no? A sí. Jetlin lo ha condicionado bastante. Y pierdes un jugador importante también, como Jetlin.
1: Y Madrigal no es que ha tenido incidencia en el partido, pero sí ha hecho algunas cosas inadecuadas, ¿no?
0: Sí.
1: Unas tarjetas que no lo merecían los jugadores del Real Salt.
0: Y eso condiciona.
1: Sí.
0: La tiene ahora el Real Salt Lake, ha quitado Pablito, la tiene Gesarcani, vamos Gesarcani, dispara directo, le sale elevado. Buena la intención, mala la técnica, pero eso es lo que pedimos, en una de esas le va a salir. Ya estamos llegando, superando el minuto 78, 3-0 está cayendo el equipo de Utah, goleado. Se prepara a cambio otra vez.
1: Alvarado va a ingresar.
0: La tiene en salida Romaña. Balón que está llegando para que pueda salir el equipo mexicano con toda comodidad. Está Cambindo abriendo por la izquierda para Daniel Arcila. Arcila que va a filtrar, corre Quinton. Ahí muy bien a cortar la pelota. Balón que va a pertenecer al equipo de Utah. Le han cobrado falta a Cambindo. No lo puede creer. Y Phil Quinton otra vez está caído. Pero bueno, eso debía haber hecho desde el primer tiempo. Ahora ya que estás cayendo 3-0 cuando necesitas levantarte. No es el momento.
1: Muy agotado también Phil Quinton.
0: Sí.
1: Se prepara entonces Alfonso Alvarado con el número 19. Entiendo que va a ser por Cambindo, ¿no?
0: Seguramente.
1: No se hace la modificación respectiva.
0: Qué tranquilo está ganando León, ¿eh? Tranquilamente está ganando el León.
2: Como un entrenamiento.
0: Sí, sí, la verdad, porque está con una racha negativa. Hay dos jugadores. Entonces, está saliendo Arcila.
2: A descansar.
0: Sí, es el hombre que hizo daño. Ingresa con el número 11, Ismael.
1: Y el también. Número 11 es Díaz, Ismael Díaz.
0: Ajá.
1: Y el otro es Alfonso Alvarado con el 19.
2: El goleador también, delantero.
1: Alvarado con el 19 y Díaz con el 11.
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0: Bueno, señoras y señores, faltan 10 minutos para que termine el partido. Real Salt Lake que está cayendo por 3-0. La está peleando Morgan Gilabogui. ¿Me dijo que Gilabogui salió? No, no. La tiene ahora Lucas Angel, que está amonestado. Se equivoca, por ahí está llegando Ismael Díaz. Ganó la pelota Díaz en su primera intervención. No puede Lucas Angel, sacan el centro, Gilabogui, no, no, es Kobe Henry en el rechazo, pero vi a Gilabogui.
1: Bueno, yo lo tengo como cambio.
0: A mí no he visto por ahí yo a Zavalov Yanice, que era el que creí que debió haber salido. Balón que tiene el Nene Beltrán, otra vez para Ismael Díaz, buscan el cuarto, el Nene adentro, no la encuentra el Rafa Cabral, que de inmediato está abriendo la jugada por la izquierda para que salga Catranis. Tiene Catranis, balón que viene por el centro para Sergi, la pelota nuevamente para Catranis, por el centro Pablo, cerca está Gilabogui. ¿La va a soltar o no? Sigue Pablo, hace la individual, sigue Pablo, tiene que abrir, cerquita, compromete a Caliscán. Balón que viene para Sergi, otra vez para Catranis, la pelota que estaba llegando al área grande, no llega nadie, otra vez la tiene León, vamos a ver, sale con toda la tranquilidad, Sergi que pone la pierna, no pasa nada, señoras y señores, por ahí Diego López sigue, otra vez el equipo de León, ya quitó la pelota, y dicen con falta, Pablo reclama. A estas alturas, con 82 minutos, 3-0, ya ni ganas de reclamar les da a los jugadores del Real Salt Lake. Va a tocar la pelota el equipo mexicano. Tremenda mala racha del Real Salt Lake, qué barbaridad.
1: Veamos. Y aquí se va el ataque.
0: El Nene Beltrán puede venir, señoras y señores. Por ahí está llegando otra vez el Rafa. No la pegó bien por ahí.
1: Alvarado.
0: Alvarado, que ingresó en esta segunda mitad.
1: Está fresquito, ¿no?
0: Sí. Ismael Alvarado.
2: Bueno, pues mientras aprovecho, señores, para decirles aprovecha. 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
0: Phil Quinton sale del apuro. Pasando para Lucas Angel. Le está pidiendo Catranis. Mandan larga para el otro sector. Vamos a ver. Por ahí Caliscán. Es César Cani. Se va a enfrentar a 1 y 2. La está llevando cerca de la línea de fondo. Va a sacar César Cani. Hace golpear en el jugador de León. Sale fuera. Saque de manos ofensivo para el equipo de Utah. Que tiene que cobrarlo rápido. No es momento de esperar. Pero bueno. Lo va a dejar la pelota para que pueda tomar por ahí. Es Catranis, el greco, que va a jugar la pelota. Dice a quién lo voy a jugar. Se demora todavía. Pablo, que va a sacar el centro. Viene al punto del penal. Con golpe de cabeza tranquilito. Sebastián Vegas la pasa para el portero Oscar García, que la toma. Y se arroja para tomarse un tiempo. Pablo se desespera.
1: 39 minutos, etapa de complemento. Y ya empezamos a
2: llorar.
1: No. Ya empezamos a pensar en el próximo juego, ¿no? Que será ya en Colorado también, frente al Colorado Rapids, el día sábado.
0: Adiós a la League Cup, adiós a las pretensiones de todo lo que había. La tiene el Real Salt Lake, César Cani, sigue César Cani. Vamos a ver con Brian Colula. Sigue todavía en posesión el Real Salt Lake. Caliscán, Gilabogui. Sigue Gilabogui, la está pasando para Kobe. Por la izquierda está Marchuk, recibe Marchuk, se va a internar al área. Marchuk se mete al área grande, saca el centro, hace golpear ahí en Díaz. Sale fuera, tiro de esquina para el Real Salt Lake.
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1: Ya... 40 minutos adicionará, o un minuto quizá, el señor Madrigal.
0: Han habido muchos cambios, o sea, mínimo 3. Va a cobrar la pelota Aiden César Cani.
1: Se cayó ahí el número 14, Romaña.
2: Qué maña.
1: Sí. Qué maña la de Romaña. Quinton, el infractor, según los jugadores de León.
0: Eso viene de la parte de abajo, pues no puedes tocarle.

0: ser.
1: Tanto aquí, cuerpo y ha sido delicadito, Romaña, ¿no?
0: Aquí es donde yo digo, el VAR tiene que intervenir para pintarlos de amarillo aquellos que tratan de fingir de esa manera. Un toquecito, ¿no? Pues. Eso tiene que evitarse en el fútbol, aunque se llama picardía o no, lo que sea.
1: Pero exagera.
0: Pero ya le pegaba, claro, Willy. Por eso digo. Esa exageración se tiene que castigar. César Cani frente a la pelota. Balón aéreo. Vamos a ver. Sale el portero Oscar García. La manda al tiro de esquina del otro sector.
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1: Restan 4 minutos.
0: Se ha cobrado rápido Guilamogui con la pelota. Hace la mague, se demora bastante. La está pasando para Caliscán, que va a abrir para Gesarcani. Esta va a sacar el centro. Vamos a ver, Marchuk. ¡Ay! La saca, se la pasa a todo el mundo. Y nadie. Y Guilamogui apenitas la controla frente a Domínguez. Balón hacia atrás. Otro centro. Vamos a ver, golpe de cabeza. Se la encuentra Marchuk. Marchuk se prepara. Vamos, Marchuk, saca el disparo.
1: ¡Ay, ay, ay! Y sale fuera. Fuera de lugar ya. Estaba fuera de lugar un jugador del Real Salt Lake. Tiro libre indirecto cuando restan 3 minutos del tiempo reglamentario para que concluya este partido allá en Colorado.
0: El Real Salt Lake corona su participación en Leagues Cup con una derrota de 3-0, habiendo sido el equipo más goleador de toda esta liga, de todo este torneo. Sí, de Leagues Cup. En la fase de grupos. Balón aéreo, Quintón, la estaba recibiendo el Nene Beltrán, pelota que está llegando por el centro, vamos a ver, tocando su pelota, el León, Romaña, Guevara, otra vez para Vegas, la está pasando para Ismael Díaz, que manda el balón por el centro, la está recibiendo el Nene Beltrán, que va a lanzar hacia otro sector, Brian Colula que la controla, la baja con los muslos, le dice vamos para adelante. Balón que viene por el centro, por ahí. Vamos a ver. Otra vez para Romaña. La tiene Colula. Hace golpear en el jugador del Real Salt Lake. Sale fuera. Ya tiró la toalla el Real Salt Lake hace rato. Se puede ver la frustración de Diego Luna. Sentado ahí con las manos en la cara. Cabeza abajo. Gestos de qué nos está pasando después de haber sido uno de los mejores equipos en la liga, uno de los mejores equipos en la fase de grupos. Estos resultados son sacatécnicos. En cualquier lugar puede venir el cuarto. Se cruza a tiempo Marchuk para mandarlo al tiro de esquina.
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1: Les recordamos que el próximo partido del Real Salt Lake allá en Colorado será a las 7:30 de la noche este próximo día sábado.
0: Vamos a ver si levanta cabeza. Cobre León mexicano. Pelota que el Rafa Cabral está sacando fuera. Hay lateral ofensivo. Nuevamente para el León. Un gol te puede meter por lo menos para que no termines goleado.
1: Una falta sobre Lucas Angel.
0: Aquí no hay nada que reprochar en cuanto, digamos, a este resultado a la Major League Soccer, porque el Real Salt Lake viene de una racha malísima, malísima. Le cortaron en el Mundial, lo cortaron en Leagues Cup.
2: Le quitaron a Goss.
0: Le quitaron la buena racha, tanto en la Liga como en Leagues Cup, ¿no? Con el parón, porque no es como era en años anteriores. La Leagues Cup se jugaba de seguido. Uh-huh. Y ahí no había. Han dado ya 4 minutos. César Cani tiene la pelota, hace la pausa. Quiso hacer un túnel ahí a Sebastián Vegas. Sale fuera, Marchuk va a apurar, pero no encuentra con quién jugar porque todos sus compañeros fueron a buscar que no les metan el cuarto gol. Marchuk tiene la pelota. La está pasando para Gesarcani. Gesarcani de taquito. Muy bien el Nene Beltrán. Ahora va a salir desde la parte de atrás. Mete la pierna Pablo. La está recibiendo Ismael Díaz. Abren por la derecha. Vamos a ver. Brian Colula se está escapando por la derecha, por el centro. se estaba metiendo Ismael Díaz. Puede venir el cuarto, se equivocan, sale disparada la pelota afuera. Real Salt Lake preocupándose que no les metan el cuarto. Mientras que Javier Gandolfi dice: tranquilo, muchachos, ya tenemos el partido, la clasificación está de nuestro lado. Va a salir Romaña por el centro. Balón que se abre por la izquierda, el Nene Beltrán en su propio campo. Se está abriendo Vegas. Prefieren jugar hacia atrás para Juan Guevara. El Beltrán, que resbalándose, logra pasar la pelota para Sebastián Vegas. Devuelven nuevamente para Beltrán. El Nene que abre por el otro sector buscando a Colula. Con golpe de cabeza está lanzando, buscando la intención de Diego López. De Ismael. Por ahí sigue. Partido de trámite, tanto del Real como de León. Parece que el Real Salt Lake no quiere buscar el gol del descuento. La está pidiendo, mire, el Nene Beltrán recibe la pelota solo en campo del Real Salt Lake. Toca y toca el León hacia atrás. Otra vez para Romaña. El portero de León, Oscar García, está en tres cuartos de cancha. Nadie del Real Salt Lake a ir a presionar en la salida a León. Así que si yo fuera el árbitro, lo termina el partido, porque no hay intención por parte del equipo de Utah para ir a buscar por lo menos el gol del descuento. La tiene León, señores. Filtran el balón por el centro. Vamos a ver, abriendo por la izquierda. Por ahí está llegando Colula. Otra vez domina y toca el León mexicano. ¿Se anima o no, Sergi, a quitar la pelota? Falta que haya falta. Sí, efectivamente, ya le cobraron falta cuando Guilamugui en busca. Sergi Solans y la frustración la tiene ahora el equipo de León cuando ya vamos a llegar al minuto 3 de los 4 que han dado. No hay ninguna intención por parte del equipo de Utah en tratar de ir a buscar por lo menos el gol del descuento, señores. La tiene Juan Guevara. Va a jugar para Sebastián Vegas. Hace lo propio con Brian Díaz. El Nene Beltrán que la pierde. La quitaba a Pablo. La tiene Caliscan. Pablo va a jugar para Marchuk, que la controla. Ya se le escapó Marchuk. Ya los últimos segundos. León tiene la clasificación en el bolsillo. Real Salt Lake terminará su participación en el X Cup y goleado.
1: Restan 30 segundos solamente, doctora.
0: Efectivamente. Sí. Y no veo que el Real Salt Lake quiera, por lo menos, porque buscar el descuento. Otra vez la tiene León. Quintón que se queda tirado. La tiene el Nene Beltrán. Va a filtrar la pelota por el centro para Díaz. Abriendo para Sebastián Vegas. Llega Guilamugui a quitar la pelota. Últimos segundos. Kobe Henry. Guilamugui, a ver si se anima. Recibe por ahí César Cani. Ahora la tiene nuevamente la pelota buscando a César Cani. Pero va a correr por ahí Romaña para mandar la pelota al portero Oscar García. Ya termina el partido, señor. Efectivamente, ya ha terminado el partido. Real Salt Lake termina su participación en Leagues Cup goleado por 3-0. León pasa a la siguiente fase, señores.
2: Así es, totalmente 3-0. Ha perdido el Real Salt Lake. Nos vamos a ir a lo que es el postgame para traerles el resumen del partido, estadísticas y más. 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Nos vamos a la pausa. 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
4: Señoras y señores, ya estamos de regreso. Estamos en el postgame. 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Doctor, adelante, lo escuchamos.
5: Bueno, señoras y señores, frustración en el equipo. 3-0 es un golpe durísimo, sin lugar a dudas. Sobre todo por el momento en la cual el Real Solec llegaba mal en la MLS y daba la impresión que en este torneo le iba bien, pero la mala racha se alarga. Lo preocupante no es solamente quedar eliminado en la League's Cup, es que el equipo venía necesitando una reacción después de esa mala racha en la Major League Soccer, y este partido podía servir para recuperar la confianza y terminó ocurriendo, ahora sí, como dicen, totalmente lo contrario. Real Salt Lake tuvo algunas oportunidades cuando el partido todavía estaba abierto, pero no fue contundente, señores, al inicio de la segunda mitad. León sí, y en una eliminatoria directa así como esta, la verdad, se paga carísimo los errores. León, después del segundo gol, el Real Salt Lake ya prácticamente tiró la toalla, diría yo. No es posible que en una primera llegada, en el segundo tiempo, en un tiro de esquina, te metan un gol y luego en un contragolpe acaban de sepultar todas tus ilusiones. Lo más delicado ahora es el aspecto mental, diría yo, en el equipo que venía golpeado. Llegó a este torneo mostrando una cara mucho mejor que en su propia liga, pero cuando realmente tenía que demostrar el carácter en la eliminación directa, no apareció esa versión dominante de la primera fase, donde éramos contundentes, donde teníamos todas las oportunidades de ganar. La verdad, yo lo resumo en que Real Salt Lake llegó a los cuartos buscando esa oportunidad de avanzar en League's Cup, pero con una crisis que no supo manejarla. Terminó encontrando, la verdad, si venía herido, si venía con una herida en la MLS, terminó encontrando otra herida que lo llevó a cuidados intensivos con el gol de cabeza y luego terminó matándolo con el 3-0. León goleó, señores, eliminó al Real Salt Lake, lo hizo de manera contundente, lo hizo porque era el mejor equipo mexicano en la League's Cup y lo demostró ante el último mejor clasificado de la Major League Soccer, que fue León, el Real Salt Lake.
6: Haciendo lo estrictamente necesario, los jugadores de León se alzaron con la victoria, con un dominio, diríamos, no tan evidente, ¿no?, sobre el terreno de juego, pero sí, Daniel Arcila brilló, Diver Cambindo aprovechó las oportunidades que se les presentaron, primero en la primera parte, Iván Moreno estuvo muy activo junto a Jordi Cortizo por la banda derecha, por la izquierda no desentonaron Arcila y Vegas, haciendo esas asociaciones de entre las bandas, ¿no? Y luego Romaña y Guevara se asentaron ahí en la defensa, no dejaron penetrar a los jugadores del Real Soleil, que lo intentaron por parte de Sergi Solans y Guilaboy, que fue el mejor hombre esta noche para el conjunto de los dirigidos por Pablo Mastroani. Así termina la historia en esta League Cup de este año por parte del Real Soleil, 3-0, ya está todo dicho. Las miradas en el siguiente partido del equipo de Utah ya en el marco de la MLS el próximo fin de semana.
7: Señoras y señores, diríamos si fuera un titular, golpe durísimo a un equipo herido que llegó a cuidados intensivos y terminó acabándolo el León con una goleada de 3-0.

0: a 0 a este Real Soleil que no tiene cómo levantarse. La verdad, tienen que pensarlo muy bien los dueños, tienen que pensarlo muy bien los que están encargados en el cuerpo técnico. No sé, hay que buscar algo porque esto ya se está tornando totalmente complicado para el equipo de Utah.
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1: 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Nos vamos a la pausa y regresamos.
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1: Señores y señores, estamos de regreso en este postgame y bueno, la temporada de primavera 2027, sus boletos ya están a la venta, así que no se pierda ni un minuto de la acción en el America First Field visitando rsl.com, realsoleil.com o llamando al 844-REAL-TIX. Doctor.
0: Bueno, vamos a la estadística del partido, ya culminado los 90 minutos. Fíjese, mira, Real Soleil tuvo una posesión de 52.2 contra 47.8 del equipo mexicano. En cuanto a las aproximaciones de gol, de 30 oportunidades de gol que hubo en todo el partido, 19 fueron para el León, 11 para el Real Soleil. 8 tiros directos al arco por parte del León, 5 del Real Soleil. Si nos vamos a las en cuanto a la efectividad de los pases y todo eso, Real Soleil lo tuvo muy bien, 90.2 contra 85.6. Han habido 11 tiros de esquina, de las cuales 8 han sido para el León, 3 para el Real Soleil. Si nos vamos a los fueras de juego, en 5 oportunidades nos encontraron en fueras de juego. Eso es clave. Eso fue clave para que tanto nos corten las jugadas e incluso un gol que se marcó, también lo anularon por esa posición adelantada. Ahora, en expectativa de gol, 2.6 para el León, 0.9 para el equipo de Utah. Salvadas de los porteros, 5 por parte de Oscar García de León y 5 de Rafa Cabral. Faltas, han habido un total de muy limpio para mí. En este partido han habido un total de 21 faltas. El Real Soleil ha cometido 8, 13 el equipo visitante. Tarjetas amarillas 3, 2 para el Real Soleil, 1 para el equipo mexicano. No hemos tenido expulsados. Incluimos la tarjeta también que sacaron a Pablo en el primer tiempo por estar reclamando tanto.
1: Ay, ay, ay. Bueno, así estuvieron las estadísticas. Vamos a ir a la última pausa de este postgame. 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

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Regresamos.

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4: Señoras y señores, estamos ya en la recta final de lo que es este postgame del partido de la Leafs Cup, el último partido del Real Salt Lake en este 2026, en esta copa. 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
5: Bueno, señoras y señores, la eliminación ante León por 3-0 duele más todavía porque el Real Salt Lake llegó a esta League Cup buscando recuperar la confianza que había perdido en la Major League Soccer con tanto problema que tenemos de resultados. Ahora tenemos que levantar la cabeza, pero el fútbol no permite quedarse lamentando las derrotas ni las eliminaciones. El sábado aparece el Colorado Rapids y no es cualquier partido, es otra vez un partido por copa, se juega la Copa de las Montañas Rocosas.
4: Ay.
5: Así que ahí estaremos, el rival de siempre de esta copa. No va a jugarse un partido cualquiera, puede convertirse en otro partido de orgullo para la presión del Real Salt Lake, que esperemos de que pueda recuperar la confianza. Colorado está apenas en un lugar encima de nosotros en la tabla. Recordemos que están mejor ellos en la tabla de posiciones. También viene golpeado porque ha sido goleado por 3-0 ante el San Diego. Y el Real Salt Lake tiene que demostrar ahora otra cara. Se trata de orgullo, se trata de carácter, se trata de demostrar que este equipo todavía tiene vida, señores. Que este equipo no está tan mal que digamos del todo. Así que después de una eliminación como esta, la verdad hay dos caminos. O levantar la cabeza o responder en la cancha, las dos cosas. No hay de otra, hay que sacar el resultado. Real Salt Lake que está golpeado, Real Salt Lake que está herido, pero no muerto todavía. Así que, señoras y señores, a levantar la cara. Mala racha en Leagues Cup, también ya nos vamos. Y ahora nos queda la MLS todavía. Volteamos ya la esquina hace ratos. Nos toca mirar hacia adelante. Así que Real Salt Lake, a levantar la cabeza.
4: Así es, totalmente de acuerdo. Bueno,
5: y
4: pues
5: yo me despido ya de frente.
4: Sí,
5: así. ¿Por qué?
4: ¿Para nos qué vamos, más? Nos vamos con la despedida.
6: El mejor jugador del Real Salt Lake.
5: ¿Tiene usted el mejor jugador?
4: ¿No? El mejor jugador.
5: A ver quién.
6: Yo me inclino por Guilabogui.
4: La banca.
6: Guilabogui fue lo más rescatable.
5: Guilabogui este mejoró.
4: Sí, la verdad que sí.
5: Mejoró en este partido comparado a los otros, partidos que hemos tenido. La verdad.
6: Muy bien. Yo me voy a despedir también diciéndoles que asistieron 7,000

0: 150 personas ahí al Dick's Sporting Good Park.
1: 7.000 eran de estadio. Colorado y 150 de Real Sole. De 7.000 de León y 150.
2: Sí, sí, sí. Así fue.
0: Muy bien, yo me despido. El próximo fin de semana estaremos también transmitiendo otro juego de los elementos del Real Sole Lake. Se me enreda la lengua ya hasta ahora. Que tengan un feliz resto de noche.
1: Bueno, yo también me despido, señoras y señores. Real Salt Lake ha sido eliminado de League Cup. Nos queda la Major League Soccer a levantar la cabeza. Estamos heridos, pero todavía no ya en cuidados intensivos en la MLS, porque estamos en una posición de privilegio todavía, de clasificación, gracias a lo que hicimos en la primera mitad antes del Mundial. Así que, señoras y señores, el sábado estamos aquí también para llevarles el partido Real Salt Lake frente al Colorado Rapids. Hasta la próxima.
2: Así será. De mi parte también agradeciendo a toda la audiencia por sintonizarnos y seguir cada segundo momento de la acción de los partidos del Real Salt Lake a través de Latino 106.3 FM. Nos será hasta el próximo sábado, que estaremos en sintonía con todos ustedes. Buenas noches. Hasta la próxima.
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0: música, all the great vibes del Lago Salado on the 5 o'clock traffic jam de 5 a 7, de lunes a viernes. 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

0: Escúchenme, sí señor, muy buenos días para todos, qué bonito poder reunirnos una mañana más, miércoles, ombliguito de la semana. Por fin ha llegado miércoles, por lo menos vemos más cerquita el fin de semana, ¿verdad? Bueno, ustedes están conectados con nosotros a través seguramente de nuestras emisoras locales, a través del streaming, y dentro de poco nos podrán ver y podríamos interactuar a través de las redes sociales. Así que aquí estamos muy, muy felices de tenerlos como parte de la mejor audiencia del mundo mundial. Miércoles 26 de agosto del 2026, cuando el reloj marca las 6:04 minutos de la mañana en el este, las 5:04 minutos de la mañana en el centro y las 3:04 minutos de la mañana en el Pacífico. Bueno, gracias por su sintonía, gracias por formar parte de la conversación. Desde ya puede llamar al 1-833-867-2346. Ese es nuestro punto de contacto, línea telefónica, bueno, para comunicarse con nosotros, para que podamos interactuar, usted responder nuestra pregunta del día. Vaya que tenemos un tema sumamente delicado sobre la mesa, pero ya lo vamos a estar abordando, por supuesto, y usted siempre dejando sus opiniones, sus testimonios, porque muchas oportunidades lo que conversamos y analizamos en este programa, pues nos ha tocado de cerca, como una realidad tuya y mía. Así que aquí estamos, para escucharlos, para compartir y, por supuesto, para acompañarles durante el regreso a casa o el inicio de su jornada. Sí, señor, en este miércoles de inmigración, recordándoles, como todos los miércoles, tenemos nuestro segmento miércoles de inmigración, así que vayan preparando sus preguntas para que se las hagan al abogado que nos estará acompañando en la mañana de hoy, alrededor de las 9 de la mañana, hora este, 8 centro y 6 pacíficos, como los acostumbramos. Bueno, todo el equipo listo, Oliver Figueroa en los controles, pues atendiendo sus llamadas, musicalizando el show, Janet Vázquez en la producción del espacio frente al micrófono, Lalo Leal en los deportes y esta su servidora Andreina Gandica. Muchachos, con los buenos días, ¿cómo amanecen?
1: Hola, hola Andreina, muy buenos días también para Oliver, buenos días para Lalito, buenos días para nuestra hermosa y maravillosa audiencia. Aquí vamos en el ombliguito de la semana, Andreina, con toda la actitud, con toda la energía que inyectas y firmes, como dices tú, firmes. Y aquí vamos, Andreina. Sí, tenemos temas muy interesantes para que nuestra gente participe, no se despegue, ya la estaremos contando.
0: Sí, señor Oliver, ¿cómo amanece? Muy buenos días.
2: ¿Cómo estás, Andreina? Buen día, Janet, Lalo, a la gente que nos acompaña ya en este miércoles con bastante información, bastante actividad. Ya lo dirá Lalo en un ratito más en cuestión de los deportes con la Champions, que ya el día de hoy define, ¿no?, a sus últimos invitados a la fase de liga. El día de ayer un partido extraordinario, vibrante, con remontada y demás cuestiones, así que quédense con nosotros, vamos a tener un programa bastante interesante en este miércoles, ya mitad de semana, como decías, Andreina, ya uno ve un poquito más cerca el fin de semana.
0: Ay, sí señor, sí señor. Bueno, ¿cómo estamos, Lalito? Muy buenos días, ¿cómo te amanece?
3: Hola Andreina, ¿cómo estás? Buenos días para ti, para Yane, para Oli. Muy bien, amanecemos bien, contentos, llenos de motivación, por supuesto, como bien lo dice Oli, después de una gran, pero gran jornada deportiva, gran actividad de los equipos mexicanos en la Leagues Cup, la Champions con el Bodo Glimt en la siguiente ronda, el Celtic decepcionando, y aquí estamos preparados para arrancar una nueva jornada en este medio tiempo de semana.
0: Señor, aquí estamos y aquí continuamos. Bueno, vámonos de inmediato a contarles a nuestra audiencia lo que ocurrió mientras usted dormía.
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0: Policías de Nueva York que habrían facilitado datos de matrículas a agentes de ICE, según investigación.
1: Tristeza y dolor, sargento de Estados Unidos queda solo con sus hijos tras deportación de su esposa a Honduras.
0: Los últimos testigos de la fiscalía en el juicio por asesinato de Lindsey Glancy cuestionan la alegación de psicosis postparto.
1: El horrible crimen de un nieto que durmió con clonazepam a su familia y luego la enterró viva.
0: estamos sirviendo al país, nuestros familiares no son una amenaza para nadie, esposa del sargento es deportada.
1: Matan a golpes a un hombre en Copacabana tras confundirlo con un ladrón de bicicletas.
0: También es noticia una niña de 8 años de Luisiana que muere a causa de una ameba come cerebros encontrada en agua dulce.
1: Operativo de ICE en supermercado hispano deja 18 migrantes detenidos

0: Bueno, y hablemos del servicio secreto porque confirmó que está al tanto de un video difundido por medios estatales iraníes que aparentemente amenaza la vida de Barron Trump, el hijo menor del presidente Trump. Y el material muestra supuestos lugares relacionados con la vida del joven de 20 años. Y bueno, plantea un posible ataque en su contra. Las autoridades estadounidenses aseguran que investigan cualquier amenaza contra la persona bajo su protección. Y el caso ocurre en medio de una fuerte escalada de tensiones, ustedes ya lo saben, entre Estados Unidos e Irán, después de la muerte del ayatolá Ali Jamenei, y que de amenazas previstas dirigidas contra Donald Trump y otros miembros de su familia. Más allá de la política, el episodio, pues por supuesto que vuelve a poner sobre la mesa una pregunta inquietante. ¿Hasta dónde debe llegar la protección de la familia de un presidente cuando se convierte en objetivo de amenazas internacionales? Una amenaza contra el hijo del presidente puede ser una señal de que el conflicto entre Estados Unidos e Irán está entrando en una etapa mucho más peligrosa. ¿Hasta dónde cree que puede escalar esta guerra? ¿Estamos ante amenazas de propaganda o existe el riesgo de que se convierta en ataques reales contra territorio estadounidense? Bueno, aquí estamos listos para escuchar sus opiniones. 1-833-867-2346. Janet, bueno, en este punto, el presidente está haciendo todo y más por proteger a su hijo. ¿Quién sabe dónde está en este momento, justamente?
1: Sí, definitivamente. Es un tema, Andreina, creo que preocupante. Que puede, creo yo, escalar. Ahí todavía las tensiones ya de por sí tensas, ¿no? Entre ahí Estados Unidos e Irán por todo este conflicto. Así que bueno, pues yo creo que además es muy preocupante ya cuando se mete con la familia. Y me parece que además, pues sí, tendrán que estar haciendo su labor, porque el servicio secreto, porque no es una amenaza cualquiera, Andreina, es una amenaza al hijo, es una amenaza de muerte, y creo que hoy es bastante, bastante delicado.
0: Sí, definitivamente, y vamos a estar justamente profundizando sobre este tema hoy en entrevista con Víctor Hernández, quien es maestro en Inteligencia y Seguridad Internacional de King's College London. También vamos a estar abordando otros temas como este estudiante de 15 años que denuncia que un entrenador de fútbol lo habría golpeado como castigo en escuela de Texas. Y vamos a estar conversando para este tema con Israel Ortega, quien es analista político, porque queremos entender cómo aplica la ley sobre las escuelas y condados que sí está permitido la corrección física a sus estudiantes. Y por otra parte, vamos a estar conversando con Liliana Dorella, quien es psicóloga, senior coach y especialista en liderazgo consciente. Vamos a estar conversando con ella para entender el impacto que genera este tipo de agresiones en el lugar donde se supone vas a aprender, un lugar que se supone que es seguro y donde te encuentras con la, entre comillas, autoridad golpeándote y además burlándose, porque este episodio fue muy conocido nacionalmente, y mientras los profesores lo golpeaban, muchos de ellos se reían. Qué masoquismo, ¿no? Qué cosa tan sádica estamos viendo hoy por hoy. Pero resulta que hay condados y, por supuesto, escuelas donde eso está permitido. Si el padre no firma que esto es algo que no quiere que se le aplique a sus hijos, pues sus hijos pueden estar expuestos a que esto le suceda en la escuela. Aunque usted no lo crea, eso existe en los Estados Unidos. Y también vamos a tener nuestro miércoles de inmigración, como ya ustedes lo saben. Jaime Vázquez, abogado de inmigración, estará con nosotros para hablar de lo que está pasando en este país. Y es que, bueno, Estados Unidos prepara revisión masiva de visas de turismo y de negocios. Y vamos a entender qué está pasando y cuáles son las visas que ahora mismo pueden estar en riesgo o en la lista de revisión. Así que para ese segmento, a las 9 de la mañana, hora este, 8 Centro, 6

usted podrá llamar, hacer su pregunta directamente al abogado Jaime Vázquez, así que mantenga su pregunta allí bien afinada y nos llama a esa hora. De todas maneras, los estaremos anunciando unos minutos antes para que usted pueda activarse a través de las líneas telefónicas. Y puede ya unirse a la conversación, hablar del tema de la amenaza para el hijo del presidente, pero también este tema que acabamos de abordar y comentarle a ustedes sobre las escuelas que aplican castigos físicos a sus estudiantes. Nos vamos a una pausa, ya regresamos. 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

Señoras y señores, ayer martes 25 de agosto fue una noche perfecta para la Liga MX, el Leagues Cup. Monterrey y León ganaron sus respectivos cuartos de final y ya están en las semifinales. Sí, los equipos mexicanos aplastaron, humillaron y sacaron a los equipos estadounidenses. Esperemos que hoy hagan la tarea. Hagan la tarea las Águilas del América. Monterrey venció 2-1 a Chicago Fire. La Pandilla sacó un partido bastante complicado, de lo que indicaba una condición de favorito para el Chicago Fire. Después de un primer tiempo sin goles, Víctor Toro Guzmán abrió el marcador al 48. Chicago respondió rápidamente con Philippe Sinckernagel al 58, pero cuando el partido parecía dirigirse hacia un cierre dramático, apareció Orbelín Pineda al 82 para marcar el 2-1 definitivo. Monterrey demostró algo importante: saber ganar sin necesariamente dominar todo el partido. Rayados absorbió el empate, no se descompuso y encontró el golpe definitivo en los últimos minutos. Con este triunfo, el Monterrey está en las semifinales y espera al ganador del América contra el Columbus Crew, que se disputará el día de hoy. Así es, este Monterrey renovado tiene alma, tiene sangre, y eso fue gracias a Matías Almeida y nada más. Matías Almeida le puso ese ADN especial a este equipo, que es competitivo, que agrada, que no importa cómo quede el marcador, sabes que el Monterrey se la va a partir en la cancha, y es gracias al otrora técnico de las Chivas y del Real Salt Lake. Imagínense ese partido, Monterrey contra América en semifinales. Sería simplemente inolvidable. Salen a ganar siempre estos Rayados.

Nos vamos con el equipo del Bajío. León venció 3-0 a Real Salt Lake. Aquí sí hubo una auténtica declaración de autoridad. Jiver Cambindo abre el marcador alrededor del minuto 20 tras un servicio de Iván Moreno en la segunda mitad. Sebastián Vegas puso el 2-0 al 66 con un cabezazo. Y apenas 6 minutos después, Cambindo apareció nuevamente para completar su doblete y el 3-0 definitivo. Y hay un detalle interesante. Real Salt Lake venía de 284 minutos sin recibir gol en la competición. León terminó con esa racha y le clavó 3, nada más y nada menos. León no solamente avanzó, mandó un mensaje claro. Fue paciente en la primera mitad y después castigó brutalmente los espacios. Cambindo fue determinante, pero el funcionamiento colectivo de la llamada fiera fue probablemente la más convincente de la jornada. ¿Qué significa esta serie de los cuartos de final para la Liga MX? Por ahora el balance de los cuartos es impecable. La Liga MX 2, la Major League Soccer 0, y puede ponerse todavía mejor, porque hoy juega Toluca contra Austin. Toluca sale como el gran favorito, y América contra Columbus Crew. América no solamente es favorito en este torneo, es favorito para ganar la League Cup, para ganar la Champions, la Conference, la Europa, la Libertadores y la Sudamericana. América es favorito para ganarlo todo. Es decir, si el América y el Toluca ganan hoy, los 4 semifinalistas serían mexicanos y la Liga MX garantizaría campeón azteca en la League Cup. Y lo curioso es de que se está desarrollando en su territorio un evento que ya estamos conquistando, que quizás nos costó 3 años, pero ya estamos conquistando. La Liga MX pegó primero y pegó 2 veces. Monterrey sufrió, León arrasó y México ya tiene a 2 equipos entre los 4 mejores de la League Cup. Si hoy gana Toluca y si gana el América, esto será una fiesta mexicana en territorio estadounidense. Prácticamente un 5 de mayo. Va a ser espectacular. Esperemos que Toluca y América ganen sus encuentros y coloquen a los conjuntos aztecas en las semifinales y tengamos partidos simplemente espectaculares. ¿Se imaginan Monterrey América, León Toluca? Sería fenomenal y la gente lo agradecería. No quiere equipos de la MLS, los estadios se llenarían más solamente con equipos mexicanos. La tarea ya está puesta y el día de hoy, tanto Toluca como América tienen que ganar sus encuentros. 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
1: Bueno, y el reloj marcando 6:29 minutos de la mañana en el este, el reloj marcando 5:29 minutos de la mañana en el centro y 3:29 minutos de la mañana en el Pacífico. Vámonos a las líneas. 1-833-867-2346. Ese es nuestro punto de contacto, nuestra línea telefónica. Gracias por unirse a la conversación. Tenemos varios temas por allí andando, así que me encantaría pues que usted también se uniera a la conversación. A ver, vámonos a las líneas. Allí tenemos, mi querido Oliver, vámonos primero con Nelson. Nelson, buen día. ¿Qué

0: tal estás? Good morning.
1: Sí, buen día, Andreina. ¿Cómo le va? Saludos para ti y para todo el equipo y la audiencia. Sí, no, yo ayer me quedé con ganas de hablar de por qué está tan alta la renta, que tú estuviste hablando de eso.
0: Sí, venga.
1: Y en realidad, yo que vivo aquí hace años, veo la diferencia. En el building mío se pagaba 220 pesos por un apartamento de dos cuartos, 2000, sala, comedor y cocina, y actualmente están en 1800. Eso lo ha provocado la superpoblación de tanta gente y tantos ilegales y inmigrantes que han venido. Hemos venido casi 100 millones de personas en los últimos 40, 50 años. ¿Entiendes? Entonces, antiguamente se podía parquear en cualquier lado, ya no existe. Si tú no pagas parqueo, no encuentras parqueo prácticamente. ¿Me entiendes? Entonces, ¿cómo se puede solucionar ese problema? Cuando un building que costaba 180 mil dólares, ahora está a 3 millones. Un building que es viejísimo, que es del año 1900. ¿Me entiendes? Y eso está pasando a nivel, en todos los lugares donde hay concentración, hay mucha demanda, pasa eso. Y
0: es, entonces, ¿cuál es la solución, Nelson?
1: La solución es exigirle al gobierno que nos suba los tases, o que nos quita los tases. A la gente que no puede ganar más de 150 mil dólares, que le quita los tases. Y que le baje los tases a las propiedades, porque eso es un descaro. El servicio sigue siendo malísimo. En Nueva York se gasta más del doble de lo que se gastaba hace 20 años.
0: Ok, aquí el problema es no pagar, o sea, ¿aquí el problema es pagar impuestos o es que no están gestionando bien los impuestos o lo que damos?
1: Las dos cosas. Mira, no gestionan bien los impuestos, los cobran demasiado y suben enormemente los impuestos a las casas. ¿Me entiendes? Por eso no, y registra, ¿cómo se llama esto? Hay un monopolio para las construcciones. ¿Entiendes? Todo eso afecta
0: pero,
1: la superpoblación.
0: Yo entiendo perfectamente y estoy de acuerdo contigo que es incontrolable la subida de las rentas, de la vida misma, de los servicios, la comida, todo, las propiedades están costosísimas. Y bueno, hay estados, por supuesto, que pagan más impuestos que otros. Pero yo creo que aquí, si uno pagara los impuestos que hoy pagamos y viviéramos en una tacita de oro, pues yo no tendría ninguna queja. El asunto es que vivimos en un chiquero todo el tiempo, las autoridades no hacen lo que tienen que hacer, en una anarquía permanente, todo es costoso y pues la salud, la gente se está muriendo, la gente no quiere ir a los hospitales. ¿Cómo es posible que se paguen los impuestos como se paga y se pagan unos seguros como se paga y todavía esto no cubre, sino que te endeudas? Si te da una gripe, ¡ay! Y si caíste en una tranca de pecho, ¡ay! Porque te van a hacer, bueno, hasta un escáner en el cerebro. Yo les comenté hace como un año, mi esposo se tuvo que hacer un escáner porque le dio un dolor de cabeza horroroso, fuimos a emergencia y le costó $11,000. $11,000. Imagínense ustedes. Todavía lo estamos pagando para que saquemos la cuenta. Gracias, Nelson. Un abrazo para ti. Vámonos con Joel. Joel, ¿qué tal estás? Good morning.
2: Pues es que good morning, con tanto que dijiste, hasta me enfermé ahorita yo.
0: No se enferme. Regresa al centro.
2: Pero es que, Andreina, todo esto que mencionas tú, pues no hay de otra, fue provocado por la inflación, pero bueno, y no hagas de menos tu casa, no le digas chiquero, hombre, que es tan bonita tu casa.
0: No, mi casa es hermosa, la cuido y la protejo porque es mi templo, pero sales a la calle y lo que ves es un desastre.
2: Sí, yo bueno, por ejemplo, yo pago como de puros impuestos de mi casa, son como $12,000, pero bueno, eso ya es algo que, pues, ¿qué hacemos? Pero fíjate, tú mencionabas lo de esto del hijo de Donald Trump.
0: Sí.
2: Pues es que fue al papá que le mataron al hombre ese que es presidente de Irán. Entonces, esta gente del Medio Oriente son de los que se mueren vengándose. Entonces, y eso fue el caso de Bin Laden. Entonces, esa gente no olvida. Entonces, fue tan grave eso que, pues, ojalá, primero Dios, aquí no entren esas gentes a cometer tragedias y barbaridades, pero es preocupante, es delicado que quieran entrar aquí, pues porque pues ya sería otra cosa que se metan aquí a querer, qué sé yo, a dañarle un familiar de este señor o a quien sea, ¿no?
0: A quien sea. Sí, peligrosísimo. Y además, como tú bien lo dices, y gracias a Joel por unirte a la conversación, esa gente es mala, es vengativa y no le importa dar la vida por hacer lo que tienen que hacer según ellos. Vámonos a la pausa, regresamos con más de sus llamadas. 1-833-867-2346.

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0: Ayer el país se paralizó al recibir esta noticia, Janet, sobre la partida física de Dolly Parton, ¿no? Una de las voces más icónicas de la música country.
1: Sí, Andreina, porque además es una figura imprescindible de la cultura estadounidense, Dolly Parton, que falleció ayer a los 80 años y como bien lo mencionas, Andreina, el mundo no solo del espectáculo se paralizó, sino en general hubo mucha conmoción por el fallecimiento de esta voz tan icónica de la música country. Ella dejó detrás más de 6 décadas de éxitos, de canciones inolvidables, una profunda influencia en varias generaciones de artistas. Incluso Dolly Parton fue una de las grandes. Y la noticia fue confirmada por la familia de Dolly Parton, que causó especial impacto porque apenas 4 días antes ella había declarado, todavía tengo muchas cosas que quiero lograr, fue lo que dijo, unas palabras que ahora adquieren un significado especialmente emotivo, ¿no? Y que la gente que la seguía, los artistas también que habían sido influencia y todos los que seguían de cerca la carrera de Dolly Parton, pues se quedaron muy conmocionados después del fallecimiento de esta artista, de esta cantante, que era lo que quería todavía lograr. Bueno, pues creo que se quedará ahí en ese pendiente. Sin embargo, la familia de Dolly Parton, quien confirmó la muerte de la cantante, pues bueno, ha dicho que va a dejar su legado, que Dolly abrió caminos que terminaron haciendo historia y que van a tratar de que no se olvide esas décadas de música y en la cultura popular, en el country y demás que dejaron. Así que hay que mantener viva su memoria, fue lo que dijo la familia. ¿Quién fue Dolly Parton? Bueno, pues una niña de Tennessee que creció rodeada de montañas, de una familia numerosa y la música, su historia comenzó a cambiar todo lo que era la música country. Y además, Andreina, ella logró premios Emmy, premios Grammy, Oscar, un Tony, una distinción que muy pocos artistas han conseguido. En 2004, la Biblioteca del Congreso de Estados Unidos la reconoció como leyenda viva. 2 años más tarde recibió los Kennedy Center Honors y en 2011 fue homenajeada con un Grammy por el conjunto de su trayectoria. Así que bueno, pues descanse en paz esta cantante que muchos recordarán, Dolly Parton, reina sí de la música country.
0: Y además, Janet, Dolly Parton tiene una nota muy interesante alrededor de los Dallas Cowboys porque el 23 de noviembre del 23, ella fue la estrella del espectáculo del medio tiempo del tradicional partido de Thanksgiving de Dallas contra Washington en el AT&T Stadium. Y ese show sirvió cada año para lanzar nacionalmente la campaña Red Kelly de salvación de los de salvación del Army, una tradición

0: asociada a los Cowboys desde el año 97 y allí ocurrió lo que hizo histórica su conexión con los Dallas. A los 77 años salió vestida con una versión del uniforme de las Dallas Cowboys Cheerleaders y cantó clásicos como lo que estamos escuchando ahora mismo de fondo. Además, pues la aparición se volvió viral. Janet, inmediatamente años después, ejecutivos de los Dallas Cowboys la reconocieron como un momento que prácticamente rompió internet, ¿no? Y creo que esa imagen queda clavado en todos los fanáticos, ¿no? Que siguen la NFL y particularmente los Dallas Cowboys.
1: Un gran legado musical, Andreina, grandes éxitos, también tuvo una faceta como filántropa, así que bueno, pues la van a estar recordando de muchas maneras, ¿no? De hecho, el Empire State Building allá en Nueva York se va a iluminar de rosa, se ilumina de rosa ya en honor a Dolly Parton, la van a estar recordando, seguramente también habrá homenajes para poderla recordar. Dejó una huella muy, muy importante también en los artistas, Andreina. ¿Y de qué murió? ¿De qué murió? Bueno, ella tuvo una lucha contra el cáncer, según lo que confirmó su equipo de representantes. Fue, aunque no especificaron el tipo exacto de cáncer, sí mencionaron que bueno, pues fue la causa de la muerte. Ayer en Nashville, Tennessee, estaba rodeada de sus seres queridos y así fue que perdió la batalla contra el cáncer, Andreina. La vamos a estar recordando, dejó una huella muy, muy importante en la cultura estadounidense, en los artistas, grandes exponentes de la música estadounidense. Publicó 49 álbumes, ganó 11 premios Grammy a lo largo de su carrera y bueno, pues una de las artistas exitosas, más exitosas de su género, que la llevó así a convertirse en la reina del country.

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1: Bien, y uno de los temas que tenemos sobre la mesa tiene que ver con el Servicio Secreto de los Estados Unidos, que investiga esta amenaza directa contra Barron Trump, dijo el hijo de 20 años del presidente Donald Trump. La televisión estatal iraní difundió un video que muestra supuesta vigilancia y ofrece una recompensa de 10 millones de dólares. El incidente ocurre en un contexto de alta tensión geopolítica y negociaciones estancadas tras meses de conflicto en Medio Oriente.
2: El servicio secreto ya ha informado y ha dicho que tiene conocimiento de este tipo de amenaza que toca por primera vez al hijo del presidente Donald Trump, Barron Trump. Dijo que es un video que parece amenazar la vida del joven de 20 años y que incluye también una recompensa de 10 millones de dólares. El servicio secreto agregó que investiga cualquier cosa que podría percibirse como amenaza contra las personas que protege e insistió en que no dará más detalles de inteligencia precisamente sobre estos individuos y altos funcionarios y familiares del presidente a los que el servicio secreto protege. ¿Qué contiene este video, Borja? Es un video de casi 3 minutos difundido por la televisión estatal iraní de línea dura en el que hace una pregunta con un gráfico en inglés. ¿Dónde matar a Barron Trump? Y difunde también lugares y espacios que frecuenta el hijo del presidente Barron Trump, insistiendo en esta recompensa de 10 millones de dólares. Pero esta no es la primera vez que miembros de la familia del presidente Donald Trump han sido amenazados por parte de medios iraníes. Ya en el pasado ocurrió con Melania Trump, esposa del presidente Donald Trump. Y también esto está ocurriendo en medio de las tensiones por la guerra de Estados Unidos contra Irán, estas negociaciones también que están estancadas y en un momento crítico en el que se espera que pueda zanjarse esta guerra después de 6 meses que empezó en el Medio Oriente. Así que esta es una alerta de última hora. El servicio secreto ha dicho que ya tiene conocimiento.

0: asesinato que está investigando, pero que por ahora no dará detalles de inteligencia sobre estas personas.
1: Y le preguntamos a la audiencia hasta dónde debe llegar la protección de la familia de un presidente cuando se convierte en objetivo de amenazas internacionales. Una amenaza contra el hijo del presidente puede ser una señal de que el conflicto entre Estados Unidos e Irán está entrando en una etapa mucho más peligrosa. ¿Hasta dónde cree que puede escalar esta guerra? ¿Estamos ante amenaza de propaganda o existe el riesgo de que se convierta en ataques reales contra territorio estadounidense? ¿Dónde usted? Y nosotros vivimos. A ver, vámonos a las líneas. Tenemos a Pablito en la línea. Pablito, ¿usted qué opina? Muy buen día. Hola, Pablo, ¿me escuchas? Buen día. Creo que no me escucha. Vámonos con otra llamadita. Al 1-833-867-2346. Filiberto, ¿usted qué opina? Buen día.
2: El sueño de todo demócrata, Andreina. Que sufre el presidente y la primera dama de Estados Unidos para vengarse de Trump, ¿cómo? Contra el hijo. Pues si hacen eso, pues tengan miedo, porque simplemente le mandamos una bomba nuclear a Irán y se acaba el problema. ¿Y sabes lo que es más triste, Andreina? Que mucha gente está poniendo, ay, es que los hijos de los ilegales están sufriendo, también están bajo amenaza. Es lo que digo, ¿cómo se les ocurre comparar a un joven de 20 años de primer mundo, educado, con familia multimillonaria, billonarios, con hijos de un ilegal, tercermundistas, gente que no tiene educación?
1: O sea, ya va, Filiberto, o sea, ¿qué quieres decir? ¿Que la vida vale dependiendo cuánto dinero tengas?
2: Así es, Andreina, así es, ah, eso no. Lo sabemos muy bien. Pregunta, es que mira, quieras o no, es lo que es. Hay gente que ahorita no tiene para tragar porque no tiene dinero, y hay gente que tenemos dinero para comernos un buen bistec, así que yo valgo más que eso, así es de sencillo. Me gusta, ¿no? Así es la actualidad.
1: Estamos en desacuerdo, pero totalmente,
2: Filiberto. Bueno, pues por eso comemos unos mejores que otros, por eso unos no tenemos desnutrición y otros sí la tienen, porque no tienen ni para eso, a lo mínimo.
1: Wow, increíble.
2: Y una cosa sobre las escuelas, Andreina. Ajá. Mira, te voy a poner una cosa sobre el latinoamericano, es más del mexicano. El mexicano festeja que los papás los golpeen a los hijos, ¿sabía? Es que es para que se eduque, es para que entienda. Y así me enseñaron los papás a golpes para hacer caso. Bueno, las escuelas yo creo que están tomando el consejo de ellos. Claro que no están bien los golpes a los infantes. Yo lo que digo que los que han de golpear es a los papás de esos hijos que no hacen caso en las escuelas.
1: Bueno, la verdad es que no me dejo de sorprender, ¿no? ¿Cómo hay personas como Filiberto que puedan creer que una vida vale más que otra por el dinero? Y fíjate que, bueno, por lo que entiendo, Filiberto no es un hombre millonario, ¿no? Y él por comerse 4 pedazos de carne más cree que su vida vale más que cualquier otra persona que también trabaja, que también tiene hijos y que también tiene familia, ¿no? Es un tema profundo. Yo prefiero que la gente hable y comente. 1-833, qué dolor, qué tristeza. 1-833-867-2346, nuestro punto de contacto, nuestra línea telefónica. Nos vamos a la pausa. Regresamos con más de sus opiniones. Ahora tus brazos.

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0: Hello, hello, buenos días, América de costa a costa, 7:02 de la mañana en el este, el reloj marcando ya las 6:02 de la mañana en el centro y en el Pacífico las 4:02 de la mañana. Allí estamos listos al pie del cañón. Gracias por unirse a la conversación a través del 1-833-867-2346. Oliver Figueroa en los controles atendiendo sus llamadas, musicalizando el show. Janet Vázquez en la producción del espacio y frente al micrófono. Lalo Leal en los deportes y esta su servidora Andreina Gandica. Vámonos de inmediato con lo que ocurrió mientras usted dormía.
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0: Bien, a esta hora es noticia. Policías de Nueva York que habrían facilitado datos de matrículas a agentes de ICE, según investigación.
2: Tristeza y dolor, sargento de Estados Unidos queda solo con sus hijos tras deportación de su esposa a Honduras.
0: El horrible crimen de un nieto que durmió con clonazepam a su familia y luego la enterró viva.
2: Los últimos testigos de la fiscalía en el juicio por asesinato de Lindsey Clancy cuestionan la alegación de psicosis posparto.
0: Dolly Parton, reina de la música country, muere a los 80 años de edad.
2: Matan a golpes a un hombre en Copacabana tras confundirlo con un ladrón de bicicletas.
0: Canadá anunció ayer aranceles de represalia de hasta 50% sobre productos estadounidenses.
2: Una niña de 8 años de Luisiana muere a causa de una amiba come cerebros encontrada en agua dulce.
0: Estudiante de New Jersey muere baleado por policía tras tocar la puerta en la casa equivocada.
2: Operativo de ICE en supermercado hispano deja 18 migrantes detenidos y temor en comunidad de Nueva Jersey.
0: Guardia de seguridad en centro de ICE es acusado de robar $5,382 a un detenido.
2: 79 mexicanos deportados en Estados Unidos llegan a Tapachula, Chiapas, y reciben apoyo para regresar a sus lugares de origen.
0: Por favor, ICE, no te lleves a mi mamá. La carta de un niño luego que agentes llegaron a su casa.
2: ICE detuvo a casi 50,000 personas en el mes de julio de este 2026.
0: Declaran de nueva cuenta inconstitucional la SB 12 que prohíbe show drag frente a menores en Texas.
2: Y en Israel, Benjamin Netanyahu acusa a Irán de un presunto plan para asesinar a uno de sus hijos.
3: Pasamos a los deportes porque en la UEFA Champions League el Sabá le ganó al Apoel. Sabá avanza a la siguiente ronda. El Bodo hizo lo propio contra el NEC. El Bodo avanza. El LASK, qué partidazo. 5-1 remonta al Celtic y el LASK elimina al equipo de Glasgow.
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0: Y seguimos abordando este tema porque el análisis sobre el espionaje y las amenazas vertidas desde medios estatales iraníes contra Barack Trump confirma un alto riesgo de seguridad en Washington. Especialistas militares advierten que el rastreo de las actividades del hijo del presidente Donald Trump en su universidad podría desencadenar represalias militares de Estados Unidos y mayores sanciones económicas contra Teherán en medio de la crisis diplomática.
5: ¿Qué lectura puede hacer de que medios estatales iraníes ahora ya no solamente carguen en contra del presidente Trump, sino que ahora amenazan al hijo menor del presidente y además dan una serie de detalles y ofrecen, de hecho, una recompensa por quien llegue a ejecutarlo?
6: Increíblemente identificaron a dos amigos íntimos muy cercanos a Barron, lo que significa que alguien dentro de la universidad está muy interesado en ver cuáles son sus actividades. Y eso sí peligra porque cualquier loco puede tomar acción. Menos mal que hasta el momento no se ha declarado un al-fatwa, que es una guerra religiosa, un mandato de un religioso de decir tienen que matarlo, porque entonces en ese caso serían capaces de hasta de cometer suicidio, de explotar una bomba por matarlo, ya que sería una obligación religiosa de ellos. Por el momento están diciendo es una recompensa. Sí, a Melania también le enseñaron dónde ella estaba, dónde salía. Ofrecieron también dinero, decir dónde la pueden matar. Recordemos que antes de eso, cuando Trump estaba en los últimos momentos de la campaña, que ya era el nominado para la presidencia, ellos le ofrecieron a los carteles de México $20 millones, más les ofrecieron misiles que se disparan del hombro para que derribaran el avión de él, porque en ese caso él andaba en su avión privado, no andaba en la Fuerza Aérea, que tiene varios aparatos para prevenir precisamente que un misil lo puedan derrubar. O sea que esto ya viene de hace ratos y no va a parar. El problema es que si lo vuelven una guerra o una obligación religiosa, entonces vamos a ver una escalación a unos niveles que no queremos ver en realidad.
0: Wow. Bueno, vámonos a las líneas a ver qué opina nuestra gente. Ahí lo tenemos sobre la mesa. ¿Usted qué opina? A ver, ¿una amenaza contra el hijo del presidente puede ser una señal de que el conflicto entre Estados Unidos e Irán está entrando en una etapa mucho más peligrosa? ¿Hasta dónde debe llegar la protección de la familia de un presidente cuando se convierte en objetivo de amenaza internacional? A ver, vámonos a las líneas. Tenemos a Zully en la línea. Gracias, Oliver. Zully, buen día. ¿Qué tal estás? ¿De dónde nos llamas?
7: Buen día, Andreina. Aquí de Sacramento.
0: Venga, te escuchamos.
7: Y como dices tú, no deja de sorprenderse uno al escuchar a la miseria de vida de este sujeto que llama todos los días, que se levanta temprano solamente para expandir su odio, ¿qué persona hace eso de levantarse a esta hora? Yo creo que la mayoría de los oyentes que te escuchamos somos personas trabajadoras, ¿verdad? No somos millonarios, ¿verdad? Y no por eso valemos menos que cualquier otro. Simplemente este sujeto que habla es... Dije que no iba a hablar de él y ya dediqué mi tiempo para él, pero en fin, ¿verdad? En cuanto al tema, Andreina, si me dejas comentar rápido, yo pienso que sí, el pueblo estadounidense, siempre ha sido blanco de este grupo de religiosos fanáticos, y al ser atacados, creo que esto puede escalar aún más. Como lo dijo al que entrevistaron ahorita, si lo toman muy religioso, esto puede escalar más y el pueblo estadounidense debería estar en alto riesgo de sufrir algún ataque. Esperemos en Dios que no, pero yo siento que sí somos un punto, un blanco ahora más fuerte de

0: gente, inclusive información que pudiese estar viniendo desde dentro de la escuela de este muchacho, de la universidad. Es complicado. Y además, es lo que han dejado visible, ¿no? Cuando gente tan mala como esta tiene planeado o tiene en su cabeza hacer algo malo, cuenta lo que necesita que los demás sepan. Y sobre todo porque ese video corrió, un video de casi 3 minutos, corrió en el canal estatal iraní, para que todo el mundo lo viera, propios y extraños. Y entonces allí se dice o se evidencia lo que ellos quieren que se evidencie, ¿no? Más allá de eso, imagínense ustedes lo que puede haber, ¿no? Que Dios nos proteja y bendiga los Estados Unidos, definitivamente. 1-833-867-2346 es nuestro punto de contacto, nuestra línea telefónica. Este tema lo tenemos sobre la mesa. ¿Hasta dónde cree que puede escalar esta guerra? ¿Estamos ante amenazas de propaganda o existe el riesgo de que se convierta en ataques reales contra territorio estadounidense? Eso es lo que tenemos hoy en sobre la mesa, así que usted también puede unirse a la conversación. Bueno, y otra guerra se está dando, sin lugar a dudas. Ayer lo comentábamos justamente en este programa y tiene que ver con los aranceles entre Estados Unidos y Canadá, que se intensifica. La escalada en la disputa comercial entre estos dos países pone en riesgo cadenas de suministros claves como la automotriz, el acero y la agricultura. Tras las represalias arancelarias de hasta un 50% aplicadas por Ottawa, economistas advierten que la ruptura de acuerdos en el T-MEC ya y las restricciones en el comercio internacional incrementarían los costos finales y reducirán la oferta de productos para los consumidores en ambos países.
1: Bueno, pues aquí está, digamos, la cuestión más importante, porque vamos a ver, cuando tú pones un arancel, y ya lo hemos hablado con el caso de cuando los Estados Unidos pusieron aranceles, la cuestión está, es que ese arancel significa que la mercancía llega a puerto y en ese momento, si tú dices que lo vas a vender por 5, ahí te añaden el arancel y tienes que aumentar el precio de 5 a 10, si es un 50% o lo que te toque. El problema está en si ese precio, esa subida, nos la van a trasladar al consumidor final y yo voy a pagar 10, o ese aumento lo va a tener básicamente que pagar el productor y yo no voy a ver esa subida. Ese es el eterno debate que vimos cuando salieron las famosas tablas que nos presentó el presidente Trump el 2 de abril hace un par de años, ¿no? Lo que sí está cierto es que cuando tú te miras, y eso está ahí publicado, la relación comercial, hay que decir una cosa, y es que Canadá nos vende a los Estados Unidos mucho más que los Estados Unidos le venden a Canadá. Los Estados Unidos tienen una cadena de ventas, digamos que sus exportaciones están mucho más diversificadas que las canadienses, que cuando me miré el dato para entrar, concreto, el 72% de las mercancías producidas en Canadá acaban en los Estados Unidos, mientras que solamente entre un 17 y un 18 de las mercancías norteamericanas acaban en Canadá. Entonces, por eso es esa situación que tenemos, y para Canadá realmente esta guerra no le va a beneficiar, tampoco a nosotros, ¿eh? Pero es que la ruptura del T-MEC yo creo que va a traer muchísima cola.
0: Bueno, ahí está. La verdad es que este tema lo hemos traído desde el arranque de la semana y justamente, bueno, información y análisis fresco después de haberse consumado. Un poquito más adelante vamos a hablar de Nueva York, porque entra en vigor ley que prohíbe a la policía colaborar con ICE. Y pues vamos a estar hablando un poco de qué se trata todo esto. Recuerden que nuestro miércoles de inmigración vamos a tener principalmente dos temas que vamos a estar abordando. Por una parte vamos a estar hablando, bueno, vamos a estar conversando con Jaime Vázquez, abogado de inmigración, pero estaremos tratando el tema de los Estados Unidos, que prepara revisión masiva de visas de turismo y negocios, y también vamos a hablar de que este país planea revocar el visado a miles de solicitantes de asilo. ¿Qué está pasando? Las detenciones que se están dando alrededor de personas que están en pleno trámite y casos de asilo. Esto parece que pica y se extiende. Nos vamos a la pausa, regresamos ya.

0: 19 de septiembre de 1988, Washington D.C. vio nacer al que se convertiría en uno de los jugadores más determinantes de la NBA, Kevin Durant. Nombrado el mejor jugador del país jugando para la Universidad de Texas, fue reclutado en la primera ronda por Seattle. Pasó a los Warriors de Golden State, en donde brilló y conquistó dos anillos de la NBA. Es por esto que Kevin Durant es el ícono de la canasta en TUDN Radio.
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Arrasando, Andreina. Hoy está Thalía de cumpleaños, festejando, cumple 55 años de edad. Estamos recordándola en estas efemérides musicales porque ella nació un 26 de agosto de 1971 en la Ciudad de México. Es la quinta y menor hija de Ernesto Sodi y Yolanda Miranda. Su nombre real, su nombre completo es Ariadna Thalía Sodi Miranda, mejor conocida como Thalía, quien fue una... o quien es una cantante que comenzó su mundo musical desde la banda Timbiriche en 1986 cuando se integró, pero desde niña participaba en un grupo musical infantil llamado Din Din, luego pasó por Timbiriche y después su popularidad llegó con las telenovelas, Andreina, las telenovelas mexicanas. Mucha gente la conoce precisamente por eso, por las telenovelas. María Mercedes, Marimar, Mariela del Barrio, conocidas como la trilogía de las Marías, y por supuesto por su música y todo lo que ha dejado, ¿no? Ella tiene muchas canciones en su haber, Piel Morena, Amor a la Mexicana, Arrasando, No me enseñaste, ¿a quién le importa? Otra

los clásicos, ¿a quién le importa? Su estilo musical, que combina pop, música latina, dance, cumbia y sonidos regionales mexicanos. Así que aquí estamos recordando a Thalía, quien tiene una estrella en el Paseo de Hollywood en 2013 y un reconocimiento a su trayectoria en la música del entretenimiento. Así que felicidades a Thalía. Yo quiero llegar a esa edad como se ve Thalía, así, de guapa y perfecta. Así que bueno, pues felicidades Thalía por sus 55 años de edad.

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1: Bueno, nuestra gente llamando y marcando al 1-833-867-2346. Si usted se acaba de incorporar, bueno, estamos hablando del servicio secreto que confirmó que está al tanto de un video difundido por medios estatales iraníes que aparentemente amenaza la vida de Barron Trump, el hijo menor del presidente Trump. Hoy le preguntamos a la audiencia, ¿una amenaza contra el hijo del presidente puede ser una señal de que el conflicto entre Estados Unidos e Irán está entrando en una etapa mucho más peligrosa? ¿Hasta dónde debe llegar la protección de la familia de un presidente cuando se convierte en un objetivo de amenaza internacional? 1-833-867-2346. Tenemos a Armando en la línea. Armando, ¿qué tal estás? Good morning.
2: Muy buenos días, Andreina.
1: Buenos días.
2: Fíjate de que te escuché decir que esta gente es male vengativa. ¿A quiénes te referiste? ¿A los de allá o a los de acá?
1: A los de allá.
2: ¿Y los de acá no?
1: Sí, si juzgamos por el presidente que llegó al poder para vengarse, pues sí, pudiésemos decir.
2: Los dos, para mí los dos bandos son malos y vengativos. Yo soy bien morboso, yo sé que no va a pasar, pero soy bien morboso con respecto al hijo de Trump. Yo sé que no va a pasar porque lo van a empezar a cuidar más. Pero también esta gente de acá, Andreina, es bien vengativa también. Están separando familias, no les importa nada. Entonces, atacan escuelas allá. Así de que estos son gente que son la misma calaña. A mí...
1: Claro, pero hay una marcada diferencia, Armando, y no me dejarás mentir. O sea... La cultura, el sacrificio, la religión, los objetivos de los iraníes es muy distinto al que se maneja de este lado del mundo y específicamente los Estados Unidos. Ellos se inmolan, ellos se sacrifican la vida por una causa. Eso no pasa aquí.
2: De acuerdo contigo, pero ellos, así como nosotros los miramos a ellos... Así ellos nos miran a nosotros.
1: Definitivo,
2: Nosotros los miramos a ellos como demonios, como enemigos. Ellos también nos miran a nosotros de esta manera. La verdad es que esta gente también se ha portado mal. Los dos bandos se portan mal. Así de que nomás que se cuiden. No es lo que yo deseo, pero yo sí soy bien morboso, Andreina. Saludos.
1: Bueno, un abrazo para ti. Tenemos al Rey del Mambo, que ha llegado al programa. ¿Cómo estás, cariño? Buen día.
3: Estamos, señor Ganancia, ¿cómo andamos? ¿Todo bien?
1: Aquí vamos.
3: Aquí escuchando al camarada ese que acaba de hablar, ¿en qué cabeza le cabe que somos iguales? No somos iguales, Andreina, tú lo sabes bien. Pero pues alguien tiene que decir algo, ¿no? Y tú tranquila, yo nervioso, que no va a pasar nada, los muchachos lo van a cuidar. El error de ellos fue haber amenazado, porque saben que de ahí ya no va a pasar nada, ¿me entiendes? Así es de que no alarmen al mundo, que pongan musiquita y pongan una rolita ahí de...
1: Una Rey del Mambo, vamos a buscarte el Rey del Mambo para salir de este bloque, Oliver, a ver si lo encontramos y así le hacemos honor.
3: Una de Thalía.
1: ¿Una Thalía? A ver, ¿cuál? Pida por esa boquita.
3: Detente,
1: bueno, para salir nos detenemos con Thalía. Gracias, mi amor, un abrazo fuerte para ti. Bueno, vámonos, vamos a hablar... de lo que prometimos en el corte anterior, y esto tiene que ver con lo que pasa en Nueva York, porque entra en vigor ley que prohíbe a la policía colaborar con ICE hoy 25 de agosto, es decir, ayer 25 de agosto del 2026.
4: Esto es parte de un esfuerzo más de la gobernadora de Nueva York, Kathy Hochul, por contrarrestar la agenda de inmigración de la administración Trump. Bajo esta ley que entra en vigor el día de hoy, conocida como Policías Locales, Crímenes Locales, los departamentos de policía van a tener prohibido llegar a acuerdos de cooperación con ICE. Ya al menos 13 condados en todo el estado de Nueva York tenían este tipo de acuerdos, pero 11 han dicho que los van a cesar, ya no van a continuar con estos acuerdos con ICE. Al menos un condado, el condado de Nassau, de los suburbios neoyorquinos, todavía no ha dado una respuesta. El director de ese condado es del Partido Republicano y se estaría lanzando a la candidatura por la gobernación de Nueva York este año. Ahora bien, en los últimos días hemos visto la publicación de videos en la que policías, de hecho, creaban un cerco humano para proteger el operativo de ICE aquí en Nueva York, a lo que la gobernadora Kathy Hochul respondió con esto.
5: We don't do things like that here in New York. This covers all law enforcement in the state.
6: La policía debe estar aquí para protegernos.
7: Nosotros, al fin y al cabo, de una manera u otra, contribuimos con los impuestos y eso es lo que paga la policía.
4: Y bueno, la pregunta sigue siendo, ¿qué pasará con los condados que se rehúsen a seguir esta ley que entra en vigor el día de hoy? Esperamos que la gobernadora dé más detalles esta tarde sobre esta nueva legislación. Y por supuesto, esto, según lo que dicen los residentes, pues sigue las directrices de lo que es una ciudad santuario, como es la ciudad de Nueva York, en la que los policías deben trabajar para proteger a la comunidad y no a los agentes de ICE. Así que estaremos pendientes a cualquier desarrollo y a más detalles sobre esta nueva ley que básicamente prohíbe acuerdos entre las policías locales y agencias federales como ICE.
1: Y nos vamos a Illinois porque operativo de ICE en Chicago termina en choque vial y arresto de migrante venezolano.
8: La agencia ICE se pronunció frente a esta detención ocurrida a plena luz del día en una autopista de Chicago. Identificaron al inmigrante venezolano detenido como Robinson Méndez Gutiérrez. Aseguran que los agentes federales encendieron sus luces de emergencia, pero que Méndez Gutiérrez hizo caso omiso a esta instrucción. Y dicen que utilizó su camioneta pickup azul para embestir la camioneta donde iban los agentes federales. Sin embargo, esta versión contradice lo dicho en primera instancia por los grupos de respuesta rápida que aseguran que la persecución se inició desde una tienda Home Depot y que terminó en la autopista cuando fue la camioneta, aseguran, de los agentes federales la que estrelló la camioneta pickup del inmigrante que terminó acorralada en el muro de contención de esta autopista. Esto fue lo que dijo la concejal del área respecto a esta detención.
9: Ya vamos a llegar un año de cuando empezó la Operation Midway Blitz y estamos viendo algo muy similar del año pasado. Y cuando tienen detalles, fotos, videos, por favor, mándalo sobre el hotline de ICER.
8: Y sobre Méndez Gutiérrez, la agencia ICE dijo que él ingresó de manera ilegal a Estados Unidos en el año 2023, fue liberado durante la administración del presidente Biden y dicen además que él tenía varios antecedentes, entre ellos posesión de sustancias controladas, tenía una licencia de conducir expirada hace más de un año y también lo señalan de posesión ilegal de licor.

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7: Rodríguez y de Cristiano Ronaldo, y que luego la gente se emocionó, se fue a una iglesia ahí en Portugal y que creían que los que estaban casando eran ellos y al final resultó ser otra pareja y todo.
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Águilas del América, hoy miércoles 26 de agosto del año 2026. El conjunto de Cuapa se juega un partido muy importante, los cuartos de final de la League Cup ante el Columbus Crew, eliminación directa, América contra Columbus Crew. El partido a las 10:45 p.m. tiempo del este, 9:45 p.m. tiempo del centro, 7:45 p.m. tiempo del Pacífico. El partido, por supuesto, que lo va a poder observar a través de Unimás. Un juego muy, pero muy relevante. El equipo de Guillermo Almada llega encendido. América es líder de la apertura 2026 con 13 puntos de 15 posibles y suma 8 partidos oficiales consecutivos sin perder. Viene de ganarle 2-1 a Juárez con doblete de Henry Martin, que llegó a 120 goles con el América. En esta League Cup, las Águilas vencieron 3-1 a San Diego, 3-1 a Portland Timbers, 1-1 con Austin FC, perdió en la tanda de penaltis 6-5. América todavía no ha perdido un solo juego en tiempo reglamentario en esta League Cup.

Pero del otro lado tenemos al Columbus Crew, que no es cualquier rival. Aquí está lo interesante. Columbus Crew se ha convertido prácticamente en un especialista en enfrentar a equipos mexicanos en este torneo. Sus tres partidos: vencieron al Atlas 3-1, venció al Pachuca 2-1 y empató con Pumas 1-1. Y después superó a Pumas en penalties. Así que llega contra el América, habiendo enfrentado exclusivamente a equipos de la Liga MX y sin perder un solo partido.

0: Este partido tiene una historia muy, pero muy sencilla. El América llega como uno de los equipos más calientes del fútbol mexicano, invicto en ambos torneos, pero enfrente tiene a un auténtico verdugo de conjuntos aztecas en esta League Cup. El Columbus ya despachó al Atlas, al Tuzo y al Puma, y ahora intentará hacer lo mismo con las Águilas. En América existe otro tipo de presión, y si hay que decirlo, existe mucha para este partido, porque las Águilas pues ya acumulan más de 10 años sin un torneo internacional, y este campeonato representa una oportunidad importante de levantar un título internacional y además avanzar hacia uno de los tres boletos que reparte la League Cup para la CONCACAF Champions. América tiene que imponer su jerarquía desde el principio. Columbus ha demostrado que sabe sobrevivir en estos partidos. Henry Martin llega muy encendido. Su doblete contra Juárez y los 120 goles con el América lo colocan como uno de los hombres a seguir en dicho encuentro. Pero cuidadito, cuidadito con los penaltis. América ya perdió una tanda contra el Austin en esta edición. Columbus, en cambio, ya jugó los penaltis y eliminó a Pumas desde los 11 pasos. América tiene argumentos para ser considerado el gran favorito, pero el Crew es exactamente el tipo de rival que puede convertir un partido aparentemente controlable en una pesadilla. No me sorprendería incluso una victoria del Columbus Crew, ¿eh? Va a ser un partido cerrado y un partido que se va a definir en los detalles. El Columbus no llega como favorito, pero no tiene nada que perder, y América con toda la presión por no haber obtenido un campeonato internacional en los últimos tiempos.
1: El campeón.
0: Y pasamos a la UEFA Champions League, señoras y señores, porque vaya jornada que vivimos el día de ayer. El Sabah, en tiempo extra, derrotó 5-2 al Apoel Beersheba. El Bodo Glimt, este equipo nórdico que no nos deja de sorprender, los nórdicos están de moda, venció 3-0 al Lech. El LASK hizo lo propio frente al Celtic, también en tiempo extra 5. Remontó el LASK y ganó 5-1. Y hoy también tenemos encuentros interesantes a través de nuestras frecuencias. El Lyon enfrentará al Fenerbahce a las 3 p.m. Todos los juegos a las 3 p.m. El Celje contra el Slovan Bratislava. El Viking frente al Dinamo de Zagreb. El AEK de Atenas contra el Levski Sofia. Hoy se definirán los últimos billetes rumbo a la UEFA Champions League, que usted podrá escuchar a través de TUDN Radio. Todos los partidos, todas las emociones de la Champions las tenemos aquí. Ya los últimos juegos de playoffs. ¿Quién es su favorito? Rápido. El Lyon llega empatado con el Fenerbahce 1-1. El Celje empatado también con Bratislava 1-1. El Viking empatado 2-2 con el Dinamo Zagreb. Y el AEK de Atenas empatado a 0 con el Levski Sofia. Todos los partidos empatados. Por eso, hoy es una jornada muy importante de cara ya al arranque de la UEFA Champions League. Y usted no se la puede perder a través de esta radiofrecuencia. Un placer, los deportes.

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1: Bueno, vámonos a las líneas. 1-833-867-2346. Recordándole a la audiencia, bueno, que se está recién incorporando a nuestra transmisión, que estamos hablando del servicio secreto que confirmó que está al tanto de un video difundido por medios estatales iraníes que aparentemente amenaza la vida de Barron Trump, el hijo menor del presidente. El material muestra supuestos lugares relacionados con la vida del joven de 20 años y plantea un posible ataque en su contra. Le preguntamos a la audiencia hasta dónde debe llegar la protección de la familia de un presidente cuando se convierte en objetivo de amenaza internacional. ¿Una amenaza contra el hijo del presidente puede ser una señal de que el conflicto entre Estados Unidos e Irán está entrando en una etapa mucho más peligrosa? Claro, evidentemente. A ver, vámonos con Pablo. Pablo, buen día, ¿qué tal estás? Good morning.
2: Buenos días, Andreina. Buenos días al equipo de la mañana que nos despierta cada mañana. Así que Briseida hoy está de vacaciones.
1: No, Briseida se la pasa de vaca.
2: está bien, perfecto. Bueno, por
1: ¿tú
2: aquí,
1: qué opinas, Pablo? Cuéntanos.
2: Bueno, mira, yo te voy a decir algo. Realmente, noticias alarmantes como esta es para quedar o distraer a la población. Porque, mira, yo estoy de acuerdo de una cosa. Cuando existe eso, Andreina, mira, ya tanta información y tantas redes sociales, nosotros no lo vamos a enterar nada de eso. Cuando lo sacan a la luz pública porque algo quieren, porque si hay un peligro, ellos tratan de tomar medidas sobre ese peligro. Y la familia del presidente siempre tiene que estar resguardada en relación a eso. Por eso es que es muy delicado meterse en conflictos y cuestiones por el estilo. Yo digo, Estados Unidos, yo no debería meterse en conflicto en ninguna parte, porque Estados Unidos es un país que tiene demasiadas nacionalidades. Entonces imagínate, un conflicto acá, tenemos nacionalidades de todo el mundo. Yo digo que esto más que todo es como, no sé, como un ruido por ahí que a lo mejor no es verdadero. No sabemos, esperemos que no.
1: Sí, esperemos que no. Gracias, Pablo, por unirte a la conversación esta mañana. Usted también puede hacerlo a través del 1-833-867-2346. Miren, hablemos de la cadena estadounidense Target. Retiró de su catálogo un disfraz infantil de payaso tras recibir fuertes críticas en las redes sociales. Usuarios y compradores señalaron que el diseño evocaba la práctica racista del blackface mediante representaciones ofensivas. La empresa emitió una disculpa pública dirigida a sus clientes y también a los empleados afroamericanos, al tiempo que prometió revisar sus procesos internos de aprobación de productos para evitar polémicas similares. Escuchemos.
3: Esta controversia surge después de que el año pasado Target tomó la decisión de revertir sus políticas de diversidad, equidad e inclusión, lo que provocó protestas y boicots por parte de los compradores. Ahora, ese disfraz que verán en pantalla de payaso de circo ha causado revuelo en línea porque muchos en redes sociales dicen que parece una caricatura racista y parece hacer referencia al blackface, que era una práctica en la que personas blancas se pintaban la cara para representar de manera exagerada a una persona negra. En un comunicado, Target ha dicho lo siguiente: pedimos disculpas, retiramos un disfraz de Halloween ofensivo que nunca debió haber formado parte de nuestro catálogo, ya no está a la venta. Como empresa nos equivocamos y lo lamentamos profundamente. Sabemos que esto resulta especialmente hiriente para nuestros clientes, empleados y socios afroamericanos. Target no ha dado detalles de cómo fue aprobado el disfraz para la venta o quién lo diseñó, pero en su declaración afirma que retirar el disfraz de su inventario es un primer paso importante en el proceso para analizar detenidamente cómo ocurrió y dice que cambios necesarios, para hacer cambios necesarios para que esto no vuelva a suceder. Así que realmente controversial, lo que mucha gente opina es muy ofensivo y ya Target retiró, como hemos informado, este producto de su inventario. Con esa información, regreso al estudio.
1: Bueno, ¿usted qué opina? ¿Usted cree que está bien que Target haga esto? ¿Usted cree que es lo suficientemente ofensivo como para retirarlo, como para generar esta polémica, esta controversia? Nos encantaría conocer su opinión. 1-833-867-2346. Y esto ocurre a nivel nacional. Target retirando este disfraz infantil de Halloween por acusaciones de racismo. Nos vamos a una pausa, ya regresamos. Vayan preparando sus preguntas para el abogado Jaime Vázquez, que viene hoy a nuestro miércoles de inmigración. Están pasando muchas cosas y sé que usted seguramente tiene preguntas con referencia a procesos migratorios. Ya regresamos.

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1: Tenemos la nota loca de hoy y además una nota que te va a dar mucha alegría if you're one of those parents that is always hella late to pick up your kids. O de repente necesitas a alguien más que le dé un ride back home after school. We'll dive into that next. No te lo pierdas, una solución muy chida para ti. Hang tight.
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8: El corazón es una de las cosas que tenemos que cuidar, apapachar, y parte de eso es la alimentación que le estamos dando. Hoy sabemos que el hecho de utilizar lo que son los omega 3 puede ayudar a que esas arterias funcionen mucho mejor y no tengan tanto problema con el colesterol dentro de ella. 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
5: Oye, Daniel, tú que tienes mucha experiencia, ya hace días no tocamos este tema. ¿Hay maneras de salirse de un contrato de un complejo de apartamentos, Juan, para comprar una casa? ¿Qué se hace? ¿Cómo le hago?
6: Fíjate que esa es una pregunta, también sumará en un tema súper, súper importante, ¿eh? Porque fíjate que se une un poco a lo que hablamos en otros segmentos, ¿no? Porque fíjate que hay mucha gente, de hecho apenas, ¿no? Me acaban de visitar una pareja y todo, y dice, ¿sabes qué? Quiero comprar ahorita en enero ahí mi casa, ¿no? ¿Ok? Entonces, ¿por qué en enero? ¿No? Ah, porque es cuando se vence mi contrato. Ok, desde ahorita vamos a hacerlo, ¿no? Vamos a planear, está bien. Entonces, dentro de toda la planeación y todo que hicimos, Minuto Morán, de repente vimos que hay casas que ahorita existen, man.
5: ¿Están listas?
6: Están listas y que les gusta.
5: Ay, caray.
6: Te voy a decir algo, ¿eh? La neta. Ahorita, en lo que viene de estos meses, normalmente los vendedores que estuvieron en el mercado ahorita van a empezar a ver que las casas pues, no se le movieron. Ya los chavitos entran en las escuelas. Ya vienen holidays. ¿Sí? Entonces empiezan a returar sus casas de mercado y mejor dicen, mejor vendo el otro año.
5: Okay.
6: Entonces, esa decisión que hacen, vamos a empezar a ver, o sea, que el inventario va a empezar a bajar. Okay. Entonces, tal vez esa casa que te gusta, amigo, amiga, que está ahorita, probablemente en unos meses ya no va a estar. Ya sea porque el que se quedó en el mercado la compró, o ya sea porque
5: se atoró
6: y se retiró del mercado. Entonces, a esta gente yo le decía, mira, ahorita están estas casas, tal vez el día de mañana no estén. Lo que sí puedes hacer, le dije, es ir, platicar con los departamentos que tienes, ¿no? Checar, igual y te dejan salir antes, porque sí lo dejan, ¿eh? Normalmente hay que hablar, hay que ver. Y normalmente a veces les cobran un par de meses de penalty.
5: Ok.
6: O pueden vender su contrato, ¿de acuerdo?
5: Oh, nice.
6: Entonces, si es que son 2 meses de venta y te va bien, si alguien compra ahorita una casa, vamos a suponer que alguien compra una casa ahorita en septiembre, ¿no? Si alguien compra una casa en septiembre y vamos a suponer que cierra en octubre, vamos a suponer a principios de octubre, ¿ok? Lo que va a pasar, Miguel Somorán, es de que ese mes de octubre no pagas. No pagas al banco. Sí. El siguiente mes de noviembre tampoco. Y tu primer pago va a venir hasta diciembre.
5: ¿Okay?
6: Ahí están tus 2 meses. Que puedes usar para poder pagar lo de tu
5: apartamento.
6: Y puedes salir y puedes tener lo que quieres ahora. Ahora, hay mucha gente que comete el error.
5: Ajá.
6: Que quiere hacer lo de la cosa de la compra de su casa cuando ya se le expira su contrato en 3 semanas o en 1 mes.
5: Ahí está cañón.
6: Y ahí está cañón. Porque entonces viene la presión y esa presión no te deja pensar, men. Y de repente dices, sí, no, tengo que renovar y pum, renovan.
5: Ah, otro año.
6: Entonces, no, amigos, o sea, hay que venir con tiempo. 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
0: Sí se puede.
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0: Vámonos.
5: Vámonos.
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1: Con Eddie the Virgin, el presidente, él no sabe.
2: ¡Arriba los pochos!
1: ¿Qué dijo?
3: ¡Yeah! ¡Let's go!
1: ¡A huevo!
2: Oye, big shout out para ti que tienes en un Sabo Kid at home o en el carro contigo. No hay que darnos por vencidos a enseñarle español a nuestros hijos, a nuestras hijas, primitos, primitas. Yes. Let's go. We're about to challenge Eddie the Virgin, el presidente del No Sabo Crew, to pronounce a Spanish word correctly. Translate it and read it in a sentence. Mándanos qué palabras debería de aprender Eddie via voice message on Instagram at Shaboy Show.
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2: Así como lo hizo el homie Ricky. Dímelo, Ricky.
5: Eddie, Mr. Nosabo, trata de decir la palabra deshidratación. Dale, tigre, que tú puedes.
1: Eso, tigre. Oye, ese tigre would say that word.
2: Why, Micho?
1: He sounds hella thirsty.
2: Gracias, Ricky. Primero, aquí dice deshidratación.
4: Deshidratación.
2: Casi.
4: Deshidratación. Dude, am I a Nosabo?
2: You are.
6: Nosabo power.
1: Do you feel the power?
7: I feel the power.
2: All right, Eddie, venga de ahí representando a los Nosabos.
8: Sí, señor.
2: 3, 2, 1, let's go.
8: Deshidratación.
2: Deshidratación.
8: Desatración.
2: Llamero.
4: De atrás. De sí.
8: Deshidratación.
1: ¿Cuál transición?
8: No.
2: Deshidratación.
8: Oh my God. Deshidratación.

0: He's like, maybe if I just say it really fast, nobody will notice.
1: No?
0: Deshidratación. Deshidratación.
1: Deshidratación.
0: Close enough! Yeah.
2: Si se pudo! Si se pudo!
0: Do you know what it means?
1: Dehydrated.
0: Nice!
1: Yes, señor.
0: Nice, Eddie. All right, man. So Micho wrote a sentence for you. Apparently, you're like a doctor talking about people being dehydrated. Ooh. Deshidratación.
3: Oh, okay, eres doctor, so you gotta sound smart. I know it's a struggle, but try it.
1: Okay.
0: Venga,
3: you got this, baby.
4: No sabo power.
5: Hola, soy el doctor No Sabodowski. Si vas a chupar esta fin... si vas a chupar este fin de semana, o sea, tomar alcohol, evita la cruda, Sorry. Evita la cruda y el disetrasación. Disetrasación. Toma mucho agua. Y bebidas deportadas.
0: ¿Cómo que deportadas, güey? ¿No tienen green card o qué? Deportivas.
5: Bebidas deportivas con electrolitos.
0: Electrolitos.
5: Electrito. ¿A qué decir?
0: Electrolitos.
5: Con electrolitos. Sí. Para evitar vomitar por todos tus hoyitos.
6: It's like failing Spanish class and then realizing, I'm a no sabo kid.
4: No sabo power.
7: Arriba los pochos.

0: vamos a ir, échale ganas. You got this.
1: Y que sigan llegando la paga.
0: Oye, es muy raro que un radio escuche que sea hombre reaches out for help for their relationship. And we're always here.

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Buenos días, feliz ombliguito de la semana. El tema de hoy, coming up next. Un reescucha, necesito de tu ayuda. Trae un dilema con su esposa. Literally doesn't know what to do. Help him out.

0: We got a special birthday shout out de parte de Donnie para Natalie. Happy birthday! También dice aquí de parte de Yanelis, le pueden desear feliz cumpleaños a mi hijo Andy Rivas, cumple 11 años. Happy birthday, copita. Happy birthday. Somos el Shaboy Show, bienvenidos al tema de hoy. Please help out our listener, que trae un tremendo dilema que a mí me gustaría traer con mi esposa.
1: Okay.
0: Dice que es problema, but I wish we had this kind of problem in my marriage, and I bet your marriage too.
2: I'm lasting too long.
1: Que su esposa le dice, ay, ya no, baby, es demasiado.
0: No, el dilema es de que en unas semanas viene el cumpleaños de su esposa and also their wedding anniversary.
2: Dang, combo.
0: Combination. So, el compa, su dilema es de que no sabe si debería de comprarle boletos para el concierto de Carin León o comprarle un carro nuevo.
1: Oh,
0: what the hell? Anónimo, bienvenido a Shaboy Show, compa.
3: What's going on, Shaboy?
1: Damn, discípulo caído right here. Still trying to buy his wife's love.
2: ¡Micho!
3: Nah, hombre.
0: Oye, Anónimo, I don't think there's a comparison, bro. O sea, un carro ha de costar, ¿qué? Unos mínimo $30,000.
4: Yeah.
0: Unless you're trying to bring Carin León a tu casa, güey, para darle serenata.
1: Yeah.
0: I don't think you're going to spend $30,000 on a concert ticket.
3: No, anda como, pues, todo lo del concierto, el viaje, el hotel, everything. We're looking about, I'm looking about $3,800, $4,000.
0: Porque quieres ir al concierto de Carin León, pero fuera de la ciudad. O sea, you got to fly her out, bro. A little trip.
3: Yeah, el de Vegas.
0: Perro.
2: Yeah, porque se va a presentar en Vegas, that's right. Dang.
0: That's an experience, bro.
2: Okay, but what kind of tickets are we talking about? Are you gonna get like floor seats or right there, like a good view, or are you gonna like just get all the way at the top? It doesn't matter, y'all are in there.
3: Nah, para mi esposa lo mejor, floor seats.
2: Okay, now next question. What kind of car are you trying to get her, or is she asking for? Like a Mercedes, a G-Wagon? Oh, what is it? Well, I'm just saying.
3: No, ella es sencilla. Anda entre una Palisade o una Q7 Audi.
2: Okay.
0: Hey, bro, I can get you a discount on the Kia Palisade, bro. I got you.
2: Yeah, shout out to Kia.
0: We got the plug. Oye, carnal, obviamente esos $3,000 a $4,000 que gastarías en el viaje para llevarla al concierto de Carin León, you're saying you would use that like as a down payment for a new car plus payments.
3: For sure.
2: Can I ask what you do for work?
1: He can't say, prima Vane, porque está escuchando a la policía.
0: Te pasas.
3: Soy troquero locochón.
0: ¡Eso!
2: Okay, so you have money.
0: Okay, so then,
2: why you playing, boy? Just go. The trip is for you, and the car is for your wife. That's it. Like, you get both of both worlds, best of both worlds.
1: Hoy nomás.
3: Pues tampoco, no, el dinero no crece en los árboles.
4: That's crazy, because if you really loved her, you would make a way.
2: Yeah, and you would still buy her a purse on top of that.
4: On top of that, because what is she going to wear to the concert? Like, that's crazy.
2: Some new shoes, something.
1: Voy a actuar así, tóxica, okay?
0: En
1: este momento.
4: Okay.
1: Güey, pues obviamente tienes que comprarle el carro nuevo y también el viaje a Las Vegas, güey.
2: Obi.
1: Porque es su cumpleaños y también es tu aniversario, entonces necesita dos regalos.
4: Yeah, I'm trying to get out of it.
2: Yeah, that's true, for real.
3: It's because she's a big fan of Carin León, and she's always wanted to go see him in concert.
1: Discípulo caído, estás mal en las dos opciones, te voy a decir por qué, güey.
3: A ver, ¿por qué, Micho?
1: Porque cuando le compres la Palisade, te va a salir como en $40,000, güey. So that, you're gonna be paying for that gift for a long ass time, más intereses y a la verga.
2: Yeah.
1: Número dos, la llevas al concierto de Carin León.
0: Ajá.
1: Sí, güey, te va a hacer el amor después del concierto.
2: Ay.
1: Pero va a estar pensando en él.
2: ¡Micho!
1: Pues sí, güey.
3: Pero el que va a ganar soy yo, no él.
2: No, that's
1: pensé
2: right.
1: Que iba a decir, yo también voy a pensar en Carin.
2: No, that's your boy.
3: Hell yeah.

0: Tendremos la conclusión del tema de hoy y el dilema que trae nuestro escucho con su linda esposa. Mm. Right? So get ready to find out what he decides on that. 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

0: Somos el Shaboy Show. Bienvenidos a la conclusión del tema de hoy. Help out our listener anónimo. Que trae un dilema chido, güey. Un dilema chido. Ahí viene unas semanas el cumpleaños de su esposa y también va a ser su aniversario de bodas. Dice que she's an amazing mom. También she's a teacher, so she works a lot. Yes. Y no sabe si regalarle el down payment para una nueva camioneta o un viaje a Las Vegas para ir a ver su favorite artist, Carin León. A little weekend getaway. Yeah. To me, I know the wifey would appreciate that more. You know what I'm saying? Sin los chiquillos, being away from everybody.
1: The experience.
0: A little mini honeymoon. Yeah. Deep into a relationship y andar de novios otra vez. You know what I'm saying? Yeah. Pero vamos a tus comentarios via DM on Instagram. At your boy show, la sexy grandma. ¿Qué dice?
2: A vehicle would be good because that will last for a long time.
0: Last longer.
3: That's true, Chaboy, because tú, la mera neta, si llevas a tu esposa un weekend en un hotel, ¿cuánto va a durar la mera neta?
0: No, yeah, you're right.
1: The flight will be longer. Everything, literally, the Uber ride to the hotel, the flight, the cena, the concert.
3: The elevator ride from the hotel to the lobby would be longer.
1: Exactly.
0: Melissa, cuéntanos, what do you think? What would be better?
4: Personally, I would rather take the car, obviously, because just the car is more, like, you get more bang for your buck, but he can always take her on the trip now and buy her the car for Christmas.
3: Ah, how convenient.
1: I love that.
0: Soluciones. Brenda, dímelo.
5: Si yo fuera la esposa, yo escogería, me gustaría más la experiencia del regalo de ir a ver a Carin León y sorpresa y todo.
0: Sí.
5: Y el carro se lo puede regalar en otra ocasión, por ejemplo, como para Navidad.
3: Oh, yeah.
5: Mientras tanto ella tenga un carro bueno ahorita.
1: Let's go.
0: Me encanta que las muchachonas que nos escuchan es como que, ¿cuál dilema, Shaboy?
6: Sí, no.
0: Ahorita un regalo y al rato el otro.
1: I see no problem here. And this man too, like, what a great problem to have. Like, oh yeah, I want to buy my wife a car.
0: He's a good man.
1: I want to take her on this trip, like...
3: A ver, Chavi Boy, pero ¿qué decisión va a tomar este compita? Ahí está en la línea.
0: Ya escuchaste lo que dijeron nuestros radioescuchas, la Kim, la Vane, mi punto de vista, bro. La mera neta, tú conociendo a tu esposa deep down, what do you think she's gonna be more appreciative of y que te va a agradecer más, la neta?
7: Yo digo que el viajecito, porque eso es a little getaway for both of us.
1: Yeah.
7: Como dijiste, eso es una otra honeymoon. No salimos mucho porque pues el trabajo de ella es, you know, por la escuela y yo pues ando en la carretera y los viajecitos que tenemos es de con los hijos y pues sí necesitamos un tiempecito para nosotros.
0: How long have you all been married?
7: 15 years.
0: First of all, congratulations. Not many couples make it this far, and I love that you're still looking at ways to celebrate your wife, to show her that you love her. Qué bonito, carnal, pero she's gonna appreciate time away from the kids and having quality time with you more than anything, carnal.
1: And getting flued out.
0: Toda su vida son niños.
1: Yeah.
0: Los chiquillos en la casa de ustedes, sí. Y aparte es maestra, los chiquillos de otras personas.
1: Or schedule, routine, the schedule at home, the schedule at the school, the schedule with the sports, all of that.
0: And this trip is gonna be a reset for both of y'all to not just be husband and wife, but be like novios, amantes, everything. To each other, you know what I'm saying?
1: Love that.
7: Para darnos una desconocida ahí en el viaje.
0: O sea, you guys can role play, like, como que ella es una desconocida.
1: Yeah, or yeah,
0: tu esposa,
1: like,
0: and then you found her at the concert, you pick her up, y sas.
1: There it is, yeah, like, we never met before.
7: Y después unos taquitos y vámonos, sas.
0: Nomás no tragues muchos tacos, güey, porque a mí me ha pasado that I eat too much, and then I'm hella bloated y pedorro. So take it easy. Pero ya se armó, sounds like the trip to Carin León in Vegas. Vámonos.
7: Ya está. Muchas gracias, support. God bless you guys. I love you hearing you guys every morning.
0: Hey, God bless you too, bro. Felicidades por ser un gran esposo. And shout outs to your wife and you for your 15 years married. Venga de ahí. ¡Que viva el amor!

Yes, thank you for hanging out with us in the Shaboy Show. Coming up next, menos de seis minutos, we got trending stories. Good news for you. Una mega tienda nacional prometió bajar sus precios. But why? ¿Y cómo? Detalles next.

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0: Tenemos la nota loca de hoy y además una nota que te va a dar mucha alegría if you're one of those parents that is always hella late to pick up your kids. O de repente necesitas a alguien más que le dé un ride back home after school. We'll dive into that next. No te lo pierdas, una solución muy chida para ti. Hang tight.
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0: 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We'll announce the winner en menos de 6 minutos.
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0: Ahí viene el segmento más educativo de la radio en pochas palabras. Ooh. Where we challenge Eddie the Virgin, el presidente de hashtag No Sabo Crew.
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0: We challenge him to pronounce a Spanish word correctly, translate it, and read it in a sentence. Mándanos qué palabra debería de aprender hoy. Mándanos un mensaje de voz vía DM on Instagram at Shaboy Show.
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0: 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Thank you for DMing us on Instagram at Shaboy Show for your chance to win. We are going to call the winner right now. A ver si nos contesta.
14: Hello.
0: What's up, compa Juan?
14: Hey, what's up, homie?
0: How you doing, Shaboy? Hey, I'm doing good, but you're doing great, bro, porque te acabas de ganar un par de boletos para ir al concierto de Fuerza Régida.
14: That's what's up. Thank you guys so much, man. Hell yeah.
0: I appreciate you listening, compa. Oh. Ahí en Purititito, Fresno area. ¿Quién vas a llevar contigo?
14: My wifey, bro.
0: Hey, you better.
14: I give a shout out real quick. Hey, Leticia, we're going to see Fuerza Regida. Thank you,
0: boy. Chao, Leticia.
15: Discípulo caído. Escuché cómo cambió tu actitud when you said, oh, I gotta take the wifey.
14: Hey, keep it on the low.
15: Pero no sé, agüita.
0: Hey. Eso es todo, carrabo. Have fun con la wifey. Appreciate you listening, compa.
14: Thank you, Shaboy. You guys are the best, man.
0: Thank you, carrabo. No me cuelgues, hold on. Ay, no te agüites si no ganaste, familia. We got more opportunities for you to win tomorrow. Dentro de esta misma hora, aquí en el Shaboy Show. We got, en pochas palabras, next. ¿Cuál canción debería de aprender Eddie a decir el día de hoy en español? ¿Cuál rola? ¿Cuál palabra? Send them on in. On Instagram, Ashley Boy Show.

0: menos de 3 minutos tenemos el gigante en pochas palabras.
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0: Coming up next, donde le enseñamos a hablar español al compa Eddie, el presidente del No Sabo Crew.
2: ¡Arriba los pochos!
0: ¿Cuál palabra debería de aprender a decir hoy? Mándanos un mensaje de voz vía DM on Instagram at Shaboy Show.
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1: Con Eddie the Virgin, el presidente, él no sabe.
2: ¡Arriba los pochos!
1: ¿Qué dijo?
3: ¡Yeah! ¡Let's go!
1: ¡Huevo!
3: Oye, big shout out para ti que tienes en un Sabo Kid at home o en el carro contigo. No hay que darnos por vencidos a enseñarle español a nuestros hijos, a nuestras hijas, primitos, primitas. Yes. Let's go. We're about to challenge Eddie the Virgin, el presidente del No Sabo Crew, to pronounce a Spanish word correctly. Translate it and read it in a sentence. Mándanos qué palabras debería de aprender Eddie via voice message on Instagram at Shaboy Show.
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3: Así como lo hizo el homie Ricky. Dímelo, Ricky.
5: Eddie, Mr. Nosabo, trata de decir la palabra deshidratación. Dale, tigre, que tú puedes.
1: Eso, tigre. Oye, ese tigre would say that word.
3: Why, Micho?
1: He sounds hella thirsty.
3: Gracias, Ricky. Primero, Vane, ¿qué dice deshidratación?
4: Deshidratación.
3: Casi.
4: Deshidratación. Dude, am I a no sabo?
3: You are.
6: No sabo power.
1: Do you feel the power?
7: You feel it? I feel the power.
3: All right, Eddie, venga de ahí representando los no sabos.
8: Sí, señor.
3: 3, 2, 1, let's go.
8: Deshidratación.
3: Deshidratación.
8: Desatración.
3: Llamero.
4: ¿De atrás? De sí.
8: Deshidratación.
1: ¿Cuál transición?
8: No.
3: Deshidratación.
8: Oh my gosh. Deshidratación.
3: He's like, maybe if I just say it really fast.
8: Yeah.
3: Nobody will notice.
8: No?
3: Deshidratación. Deshidratación.
8: Deshidratación.
3: Close enough.
9: Si se pudo.
3: Do you know what it means?
8: Dehydrated.
1: Nice.
8: Sí, señor.
4: Nice.
3: All right, man. So Micho wrote a sentence for you. Apparently, you're like a doctor talking about people being dehydrated. Ooh. Deshidratación.
1: Oh. Okay, eres doctor, so you gotta sound smart. I know it's a struggle, but try it.
8: Okay.
3: Venga.
1: You got this, baby.
6: No sabo power.
10: Hola, soy el doctor No Sabodowski. Si vas a chupar esta fin, si vas a chupar este fin de semana, o sea, tomar alcohol, evita la cruda. Sorry. Evita la cruda y el dice trasación.
4: Okay.
10: Dije trasación. Toma mucho agua. Y bebidas deportadas.
3: No, ¿cómo que deportadas, güey? ¿No tienen green card o qué? Deportivas.
10: Bebidas deportivas con electrolitos.
3: Electrolitos.
10: Electrito, ¿a qué decir?
4: Electrolitos.
10: Con electrónicos. Sí. Para evitar vomitar por todos tus hoyitos.
11: It's like feeling Spanish class and then realizing, I'm a no sabo kid.
6: No sabo power.
2: Arriba los bochos.

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0: Oye, es muy raro que un radio escucha que sea hombre reaches out for help for their relationship. And we're always here to help. Este compita trae un gran dilema con su esposa.
2: Ooh.
0: I love it because we as men need to reach out for help more often.
2: Oh, yeah.
0: You know what I'm saying? So let's talk to him coming up next. 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

0: El tema de hoy, coming up next, helping out our listener que trae un dilema con su esposa. Let's hear him out, let's help him out.
1: Un saludo especial para todos que ahorita andan en el calorón, trabajando afuera, mis respetos.

0: Tendremos la conclusión del tema de hoy y el dilema que trae nuestro escucho con su linda esposa. Mm. Right? So get ready to find out what he decides on that. 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

0: somos el Sha'Boy Show. Bienvenidos a la conclusión del tema de hoy. Help out our listener anónimo, que trae un dilema chido, güey. Un dilema chido. Ahí viene unas semanas el cumpleaños de su esposa y también va a ser su aniversario de bodas. Dice that she's an amazing mom. También she's a teacher, so she works a lot. Yes. Y no sabe si regalarle el down payment para una nueva camioneta o un viaje a Las Vegas para ir a ver su favorite artist, Karim León. A little weekend getaway. Yeah. To me, I know the wifey would appreciate that more. You know what I'm saying? Sin los chiquillos, being away from everybody.
1: The experience.
0: A little mini honeymoon.
2: Yeah.
0: Deep into a relationship y andar de novios otra vez. You know what I'm saying? Yeah. Pero vamos a tus comentarios via DM on Instagram. At your boy show, la sexy grandma. ¿Qué dice?
3: A vehicle would be good because that will last for a long time.
0: Un carro, because it'll last longer.
4: That's true, Chavoy, because tú, la mera neta, si llevas a tu esposa un weekend en un hotel, ¿cuánto va a durar la mera neta?
0: Yeah, you're right.
1: The flight will be longer.
4: The elevator ride from the hotel to the lobby would be longer.
1: Yeah. Exactly.
0: Melissa, cuéntanos, what do you think? What would be better?
5: Personally, I would rather take the car, obviously, because just the car is more, like, you get more bang for your buck, but he can always take her on the trip now and buy her the car for Christmas.
0: Hey. Ah, how convenient.
1: I love that.
0: Soluciones. Brenda, dímelo.
6: Si yo fuera la esposa, yo escogería, me gustaría más la experiencia del regalo de ir a ver a Karim León y sorpresa y todo.
0: Sí.
6: Y el carro se lo puede regalar en otra ocasión, por ejemplo, como para Navidad o cualquier otra ocasión, mientras tanto ella tenga un carro bueno ahorita.
0: Let's go. Me encanta que las muchachonas que nos escuchan es como que, ¿cuál dilema, Sha'Boy?
2: Sí, no.
0: Ahorita un regalo y al rato el otro.
1: I see no problem. Yeah. And this man too, like, what a great problem to have. Like, oh yeah, I want to buy my wife a car.
0: He's a good man.
1: I want to take her on this trip. Like,
4: a ver, Chavi Boy, pero ¿qué decisión va a tomar este compita? Ahí está la línea.
0: Ya escuchaste lo que dijeron nuestros radioescuchas. Tú conociendo a tu esposa deep down, what do you think she's going to be more appreciative of? Y que te va a agradecer más, la neta.
7: Yo digo que el viajecito, porque eso es a little getaway for both of us.
1: Yeah.
7: Como dijiste, eso es una otra honeymoon. No salimos mucho porque pues el trabajo de ella es, you know, por la escuela, y yo pues ando en la carretera, y los viajecitos que tenemos es de con los hijos, y pues sí necesitamos un tiempecito para nosotros.
0: How long have you all been married?
7: 15 years.
0: First of all, congratulations. Not many couples make it this far, and I love that you're still looking at ways to celebrate your wife, to show her that you love her. Qué bonito, carnal, pero she's gonna appreciate time away from the kids and having quality time with you more than anything, carnal.
1: And getting flued out.
0: Toda su vida son niños.
1: Yeah.
0: Los chiquillos en la casa de ustedes, sí. Y aparte es maestra, los chiquillos de otras personas.
1: Or schedule, routine, the schedule at home, the schedule at the school, the schedule with the sports, all of that.
0: And this trip is gonna be a reset for both of y'all to not just be husband and wife, but be like novios, amantes, everything to each other. You know what I'm saying?
1: Love that.
7: Para darnos una desconocida ahí en el viaje.
0: O sea, you guys can role play, like, como que ella es una desconocida.
1: Tu
0: esposa, and then you found her at the concert, you pick her up, y sas.
1: There it is, like, we never met before.
7: Y después unos taquitos y vámonos, sas.
0: Nomás no tragues muchos tacos, güey, porque a mí me ha pasado that I eat too much, and then I'm hella bloated y pedorro. So take it easy. Pero ya se armó, sounds like the trip to Karim León in Vegas. Vámonos.
7: Ya está. Muchas gracias, support. God bless you guys. I love you hearing you guys.
0: Hey, God bless you too, bro. Felicidades por ser un gran esposo. And shout outs to your wife and you for your 15 years married. Venga de ahí. ¡Que viva el amor!

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1: ¿Y qué tal, mi gente? You're tuned in to the Midday Vibe Latino 106.3 FM with your girl, Daneta Costa, aquí con ustedes, amigos, en este miércoles 26 de agosto. Así es, Happy Wednesday, my peeps. Ya llegamos al ombligo de semana. So yeah, during the midweek, checking how are we doing. I know, we're all just trying to keep it together, you guys. Pero I am here for you, así que ya saben, comuníquense, repórtense, arroba Daneta Costa, también a través de texto 385-508-1063. 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Y bueno, amigos, también más adelantito tenemos un tema muy interesante. That's right, later on in the show, you guys. Imagine remembering multiple anniversaries, multiple birthdays, having multiple we're fine conversations. Well, people are actually choosing this, you guys. I'm talking about polyamory, and more people are apparently embracing it. That's right. We're going to chat about that later on, amigos. Así que make sure to stick around for that and so much more. Solo aquí on The Midday Vibe with your girl, Daneta Costa. Good morning, everyone.

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2: Y seguimos, amigos, here on the Midday Vibe, Latino 106.3 FM. Your girl, Danette Acosta, con ustedes, amigos. That's right, miércoles 26 de agosto. Happy hump day, my peeps. Thank you so much for hanging out with me today. Ya saben, comuníquense, repórtense, arroba Danette Acosta, también a través de texto 385-508-1063. And of course, don't forget to live stream us, you guys. Ya saben, muchas maneras de comunicarse y también de mantenerse en sintonía. Pero bueno, amigos, yo aquí nuevamente, como siempre, pidiéndoles que se me cuiden, por favor, pero si sufren de cualquier tipo de accidente,

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Let them know I sent you over as well. All right, guys, and coming up, is one partner stressing you out? Well, some people are choosing to, or even more. That's right, polyamory is getting more attention than ever, but could you actually make it work? We're going to chat about that coming up in just a little bit, so keep it locked right here, the Midday Vibe. Don't go nowhere.

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1: That's right, amigos, amigos. Amayos, amigos. Welcome to Hour 2 of the Midday Vibe Latino 106.3 FM. Your girl Tanet Acosta aquí con ustedes, amigos. Son las 12:03. Gracias, amigos, por continuar con nosotros. Happy to be here. Ya saben, sigan comunicándose conmigo a través de las redes sociales. Arroba Tanet Acosta, también a través de textos 385-508-1063. Amigos, yeah, we have an interesting topic today, and I'm getting some of those messages coming through. Pretty funny, you guys. 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Pero sí, amigos, todos los detalles ahí en nuestro sitio web, ¿ok? LatinoSaltLake.com. But yes, all right, we've been talking polyamory, you guys. Y bueno, algunas estimaciones indican que entre el 4 y 5% de las personas aquí en los Estados Unidos participan actualmente en este tipo de relaciones. Además, investigaciones también muestran que muchas personas las han probado al menos una vez en su vida. I can honestly say I have not, because yeah, I don't have the time, you guys. But yes, this research estimates about 4 to 5%, you guys, are currently in a consensually non-monogamous relationship. Obviously, meaning everyone involved agrees to having more than one romantic partner. Some of your comments are coming through. This one says, I'm exhausted just listening to this. I get it. Like I said, one relationship is hard enough, you guys. Pero bueno, one mother-in-law is plenty. Thank you. That's another one. And this one's pretty funny. It says, I'm already letting one person down, not trying to disappoint two. Oh, come on. Oh, okay. I need to hear from somebody actually in a polyamory relationship or that's been in one. I want to know how difficult these are. Is it easy? Is it difficult? Are we getting it wrong? What are the secrets? Shoot me your DMs, amigos, arroba Tanet Acosta. And again, your text messages, 385-508-1063. More to come this hour, amigos. Ya saben.

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0: Mi gente, estamos actualmente a 88 grados, la temperatura alta del día va a llegar a 94 grados y la temperatura baja del día va a llegar a 74 grados. So still pretty warm night, you guys. Bastante solecito, sí tenemos unas cuantas nubes. No tengo indicaciones de tormentas esta noche, pero ya saben, we never know. Mañana más solecito y nuevamente en los 90s. El viernes, a partir del viernes parece que empieza a bajar la temperatura. Llegamos al 89 el viernes y hasta bajamos a 78 el sábado. So looking kind of comfortable this weekend, you guys. Aunque sí tenemos posibilidades de tormentas este fin de semana a partir del sábado, me está indicando. Pero ya saben qué rápido cambian las cosas. But yes, couple more days in the 90s and then it looks like we're dropping down to the 80s and staying there pretty consistently. Although next weekend, I don't know. Looks like we might be dropping to the 60s. Meanwhile, it's really warm, you guys, so stay hot and cool.
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Seguimos, continuamos, amigos de Mete Vibe Latino 106.3 FM. Su amiga y servidora Tanera Costa con ustedes, amigos. Sigan comunicándose, arroba Tanera Costa 385-508-1063. Livestream us, latinosaltlake.com. We've been talking about polyamory, you guys. You guys have had some interesting... A lot of you guys are saying that you couldn't do it. Yeah. This one says, one girlfriend already knows where I am 24/7. I don't need a committee. Yeah, I haven't gotten any yeses or anybody that's confessed to me that they've tried it or are in one. So, yeah, keep sending them in, though. Arroba Tanera Costa, 385-508-1063. 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Coming up, you guys, I got your midday chismes. That's right, I got Dolly Parton's cause of death. It has been revealed, and Blake Lively wanted $8 million from Justin Baldoni, but judge says, nope, just $400K. That and so much more coming up in your Midday Cheese Mess, so keep it locked right here on the Midday Vibe.

Lively calificaron la compensación como histórica y afirmaron que pues envía el mensaje de que las demandas presentadas como represalia pueden tener consecuencias económicas reales. La decisión parece cerrar uno de los últimos capítulos de su prolongada batalla legal después de que ambos resolvieran la disputa pendiente a principios de ese año mediante un acuerdo en el que no hubo intercambio de dinero. Man, I'm sure they are glad that it's over. I mean, $400,000 compared to $8 million, you know, that's really, really good. And lastly, you guys, Dolly Parton's cause of death has been revealed. New details have emerged about Dolly Parton's death. Her representatives confirmed the county legend died at 80 following a brief battle with cancer. Según los informes, Dolly estuvo hospitalizada durante 4 días y se encontraba rodeada de sus seres queridos en el centro oncológico de Vanderbilt Ingram de Nashville cuando falleció. Fuentes aseguran que su familia sabía que pues estaba pasando por problemas de salud, pero confiaba en que se recuperaría, por lo que su muerte fue especialmente inesperada. Su equipo recordó a Dolly por la alegría, las risas, la esperanza y la integridad que compartió con el mundo, mientras que estrellas como Reba McEntire, Jane Fonda le han dedicado emotivos homenajes. They're not the only ones. Several you guys have been speaking out, you know, in regards to her death. Miley Cyrus, she's Dolly's goddaughter. She's had one of the closest public relationships with her and paid tribute to the influence Dolly had on her life and career. So she's super sad. Carrie Underwood, Kelly Clarkson, Shania Twain, Jelly Roll, también entre otros. You know, a lot of people are super surprised. I think all of us were, even though I know she was 80, but Dolly Parton seemed like she was eternal. So a lot of people sad about this, but yes, she has passed away after a battle with cancer. So once again, rest in peace, Dolly Parton. Amigos, those are your midday chismes for today. As always, want to hear from you. Shoot me your thoughts, your DMs, @DanerAcosta. 385-508-1063. Keep it locked, the Midday Vibe.

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And once again, amigos, it is time for me to say goodbye. Para este miércoles, ombligo de semana, you guys halfway there. Sigan echándole ganas, my friends. We'll get there, we'll get there. 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Pero bueno, amigos, con eso me despido. Ha sido un placer, ya saben. Same time tomorrow. Aquí los espero. Aquí mismito en punto de las 11 de la mañana. Mi nombre es Tanera Costa. Pórtense bien. Y si se portan mal, ya saben, me invitan. And hey, keep sending in your DMs, you guys. I'm super curious about your thoughts on this whole polyamory thing. Apparently, it's on the rise. So I want to hear from some of you guys actually in one of those relationships, in a polyamory relationship, you guys. Let me know. @ Tanera Costa. Ya saben, me encanta saber de ustedes antes, durante y también después del show. Keep it locked right here, Latino 106.

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Preciosuras, espero que la estén pasando súper bien en esta linda tarde de miércoles. Soy Jojo y les cuento que durante esta hora les traigo las noticias para mantenerlos bien informados con todo lo que anda aconteciendo aquí en el estado de Utah, y además se viene el segmento del clima, así que si quieres saber qué nos depara en cuanto al clima el resto de la semana, los detalles completos en minutos aquí en Latino.

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0: Es tiempo de pasar a saludar a nuestro compañero Marco Muñoz, quien nos trae las noticias del día.
1: Feliz día, yo. Saludos a todos en cabina y a todos los lindos radio escuchas. Dos personas quedaron sin vida después de un accidente en la carretera I-215 en dirección sur, cerca de la 2100 norte. Según el Departamento de Transporte de Utah, la carretera I-215 estuvo cerrada alrededor de la milla 26 en la ciudad de Soleil debido a un accidente. Aunque la carretera estaba inicialmente completamente cerrada, se reabrió alrededor de las 9 de la noche. La patrulla de carreteras de Utah confirmó que había al menos dos vehículos involucrados y dos personas sin vida en el accidente. Al cierre de la edición, los funcionarios no habían identificado a las víctimas del accidente ni ninguna información adicional sobre las circunstancias del mismo. El gobernador Spencer Cox ordenó que las banderas estadounidenses y de Utah ondearan a media asta en todas las instalaciones estatales para honrar a Dolly Parton, quien fuera una leyenda de la música country, quien falleció a la edad de 80 años. Familiares anunciaron la noticia en el Instagram el día de ayer. Las banderas estaban previamente programadas para permanecer a media asta hasta el día viernes 28 de agosto para honrar a los pilotos de las compañías de bomberos que quedaron sin vida en la lucha contra los incendios forestales. Ahora las banderas permanecerán a media asta hasta el martes septiembre 1. El gobernador Cox invitó a los ciudadanos privados, empresas y otras organizaciones a unirse al reconocimiento y bajar sus banderas también. El Servicio de Inmigración y Control de Aduanas realizó 49.571 arrestos en julio, la cifra mensual más alta de la segunda administración del presidente Donald Trump. El número representa un aumento de 15% respecto a junio, cuando se registraron 43.021 arrestos.

0: los datos muestran que ICE ha cambiado sus tácticas, reduciendo algunas operaciones de alto perfil en grandes ciudades y aumentando los arrestos durante las paradas de tráfico y mediante la cooperación de autoridades estatales y locales. En julio, unas 6.500 detenciones se realizaron por agentes locales y estatales que colaboran con ICE bajo el acuerdo 287. Más de la mitad de las personas arrestadas en julio no tenían condenas penales, mientras que menos de una cuarta parte había sido condenada por algún delito. En Utah, defensores de la comunidad inmigrante aseguran que el aumento en los casos de personas detenidas por ICE después de paradas de tráfico, incluso algunos con permisos de trabajo vigentes o solicitudes de asilo pendientes. Los nuevos datos reflejan que aunque la administración ha cambiado la estrategia de la aplicación migratoria, las deportaciones masivas continúan siendo una de las principales prioridades. El equipo del Real Soleil no pudo cerrar la noche con una victoria y terminó sufriendo una derrota ante el equipo de León, en un partido que mantuvo la emoción hasta los últimos minutos. El equipo de Utah intentó generar peligro y buscó diferentes alternativas para cambiar el rumbo del encuentro, pero el equipo de León logró controlar los momentos importantes del partido y aprovechar sus oportunidades. Con este resultado, el Real Soleil tendría que dejar atrás el tropiezo y enfocarse en sus próximos compromisos. El cuerpo técnico y los jugadores buscarán corregir los errores cometidos y recuperar la confianza con una victoria. La afición del Real Soleil volvió a demostrar su apoyo y acompañó al equipo durante todo el encuentro, pese a los resultados adversos.
1: Yo, este es todo de mi parte, y si quieren encontrar más noticias y videos, puedes visitar mis redes sociales y me encuentras como Marco Muñoz UT. Regreso contigo al estudio.

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3: Continuamos con temperaturas máximas mayormente en los 90s en el área del Wasatch Front. Números que se estarían manteniendo durante el resto de la semana. Posibilidades de que ya este fin de semana las temperaturas bajen un poquitito, quedándonos en los 80s por algunos días. Si tú, Guapura, quieres información un poco más detallada en cuanto al clima, recuerda que esta está disponible en latinosaltlake.com. 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

Preciosuras, bienvenidos sean todos ustedes a otra hora más de JoJo acompañándoles a través de Latino 106.3. Les cuento que durante esta hora se vienen temas musicales de Eladio Carrión, también viene CNCO. ¿Y quién más? Veo por ahí Karol G, Drake, Mike Towers y muchísimos otros. Así que si quieren seguirla pasando súper bien, ya saben, hay que quedarse en sintonía de Latino.

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3: Latino 106.3, yo voy David Rolas en la mezcla on the 5 o'clock traffic jam. Gracias por estar con nosotros. 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Ay, mi gente, continuamos con las buenas vibras y la mezcla. 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Your boy David Rolas en la mezcla with the 5 o'clock traffic jam. Let's go.

0: 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And that's right, we'll be back con más buenas vibras. You puede abrir las a la mezcla right here on Latino 106.3. It's a 5 o'clock traffic jam. We'll be back.
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Ombliguito de semana, mi gente. Ya estamos a los mediados de la semana. Se les agradece su sintonía. Thank you so much for being here and for tuning in. Y gracias a todos los que nos están escuchando. Gracias por siempre estar aquí. That's right. 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All right, mi gente, let's get into the mix. It's a 5 o'clock traffic jam. It's going down right here on Latino 106.3. 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Your boy David Rolas en la mezcla on the 5 o'clock traffic jam.